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1: Regresaron. Ya.
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2: Saludos amigos, sean todos bienvenidos al béisbol de los Marlins. Hoy en una situación especial allá por el clima en San Luis, hay una amenaza de lluvia. Incluso nos decían que pudiera ser que el juego comenzara a su hora y después en algún momento fuera detenido a causa de la lluvia. Quizás un tiempo, volver a comenzar. En fin, depende de cómo se porten las condiciones del tiempo. Por ahí hay un problema, el otro problema es mi estado de salud. Hoy afectado, no sé si es una alergia fuerte o si es una especie de... Yo no me atrevo a decir gripe, ¿no? Más bien un resfriado que haya tomado yo en estos días. Y para comenzar hoy, creo, mis amigos, que debemos hacerlo orando por Venezuela, pensar en Venezuela, en nuestros hermanos venezolanos, por lo que están atravesando en este momento después del doble terremoto. Pero no solamente las oraciones, debemos pensar en cómo colaboramos también con ellos, dar nuestro granito de arena individualmente. No hay que hacerlo de forma colectiva, no señor, no, individualmente cada uno puede dar su granito de arena. Hoy iniciamos en cuanto al juego la segunda mitad del campeonato con los Marlins realmente inspirados y hoy con una buena carta de triunfo en el montículo. El señor Max Meyer abriendo por los Marlins tiene 8-0 y 2.80. Es el único pitcher invicto de los abridores en el campeonato que tenga las entradas suficientes, ¿no? No estamos hablando de alguien que tenga, por ejemplo, 2-0, 3-0, no. Estamos hablando de los que tienen entradas suficientes para ser tomados en consideración. El único invicto, el señor Max Meyer, con 8-0. Incluso hoy le puede tirar al récord en la historia de los Marlins. Ese récord es de 9-0. En 1997 fue impuesto por el señor Livan Hernández. Y hoy puede buscar empatar esa marca. Algo que hay que decir a favor, incluso más, del señor Meyer, es que en 14 de las últimas 15 apariciones de él, ha dejado a los Marlins al frente en situación de ganar. Es decir, que él debía tener mejor incluso récord de 8-0, debía tener algunas victorias más, si en 14 de 15 ha dejado a los Marlins al frente en el marcador. Y nos vamos a enfrentar a alguien muy joven, también seleccionado en ronda 1, hoy dos pitchers que son de ronda 1. El señor se llama Michael McGreevy, tiene 3-6, 3.35, fue ronda 1 de San Luis en el 2021 en el pick 18. Un muchacho que todavía no ha llegado a la cima de sus condiciones, pero que es un enemigo descuidado por toda la calidad que tiene en sus lanzamientos. 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Con la producción de Bigote, el señor que está en los controles hoy, el señor Cristian Bonet. Llega el comentario inicial y el saludo de José Luis Nápoles.
3: Muchísimas gracias, Jiqui. Con el saludo cordial para toda la gente buena que nos acompaña. Bienvenidos a su majestad el béisbol. Óigame, ¿cómo están esas mandíbulas de Bigote? Está masticando con los colmillos afilados porque le vino su refuerzo del Manchego Restaurant. Allí han estado transmitiendo durante toda la jornada. Ulises y Taimí. Taimí y Ulises. hoy tuvo una pausa Ulises para la sopita en botella y estuvo disfrutando de el menú del Manchego Restaurant, donde han estado pues disfrutando de toda la jornada y también del béisbol. Bueno, venimos de una pausa, Jiki, y prácticamente cuando el equipo está así que no pierde, yo siempre digo que hasta las pausas vienen mal, ¿eh? No viene bien el descanso cuando el equipo gana y gana. Estamos hablando de 6 series consecutivas, y no consecutivas, 6 series de las últimas 7. No es poca cosa cuando se trata de una etapa en la que la temporada pues tiene a los demás equipos supuestamente en una mejor situación, por el hecho de que Miami no ha contado con muchos de sus abridores, y se ha dado el gusto el equipo con la derrota de Jacob DeGrom en la jornada más reciente, el pasado miércoles, de haber derrotado este año a Jacob DeGrom, a Logan Webb, a Jacob Mizorowski, a Shohei Ohtani, a Paul Skin, y agreguemos a Shane McClanahan en esta temporada. Ciertamente un récord muy positivo para el equipo de los Peces, que además se mantiene jugando por encima de 500 cuando enfrenta a equipos que están jugando para 500 o más. Todo esto nos ha llevado a una situación en la que dentro de la división estamos a 7 de Atlanta, un momento que ni siquiera valía la pena mirar la distancia que teníamos respecto a los Bravos. Estamos por delante de Washington y estamos solamente a 3 juegos de Filadelfia.
2: Hoy los Marlins vuelven a cambiar la alineación, pero ya no es sorpresa. Ya esperamos esos cambios todos los días y además están funcionando. Y si están funcionando, pues bienvenidos sean todos los cambios del lineup. De todas maneras, hoy, por ejemplo, queda fuera otra vez Heriberto Hernández, que ha sido el líder jonronero dentro de los Marlins en el mes de junio. Un total de 6 cuadrangulares tiene HH. Los Marlins han ganado 7 de los últimos 10. Aquí en Miami, un magnífico récord, 28 y 17, pero fuera 14 y 22. Y eso sí, es una asignatura pendiente. Hay que ganar afuera si se quiere aspirar a pasar. Sin ir por los pelos, ¿no?, a la postemporada, hay que empezar a ganar fuera de casa también.
3: Y muy cerca el equipo de los Marlins, Jiki, cuando estamos hablando, por supuesto, del récord respecto al comodín. Ya estaremos hablando de esos detalles más adelante. Vámonos con el orden al bate. Miami con Jacob Marcy, inamovible en el lineup titular. Estará en el center field Griffin Conine, en el right field Xavier Edwards, en segunda Cayo Lextowers, en primera base, cuarto al bate Otto López, en el campo corto Owen Casey, designado Joe Mack el catcher, Estebri Ruiz al jardín izquierdo, Grant Pauly en tercera base, fue bajado Connor Norby a Liga Menor, fue bajado a Triple A, se veía venir, muchas oportunidades no aprovecha, sinceramente si no hace los ajustes pudiera ser peor. La otra noticia es que Christopher Morel aceptó bajar a Liga Menor después de haber estado en la lista de asignaciones. Y el pitcher, el diestro general Maximus, Max Meyer.
2: Está interesante eso que señalabas, que no solamente es que bajaran al señor Norby, sino que también bajaron a un pitcher, a Zach Britsky, o Brixi,
3: que no debutó,
2: bajó a Triple A, y entonces subieron a Max Meyer, activaron a Max Meyer y subieron a Grant Pauly, que está hoy como titular en el equipo de los Marlins. Los Cardenales, por su parte, con J.J. Weatherholt. Este J.J. se llama Jonathan Davis, así que la segunda J les debo el saber de dónde viene, pero es J.J. Weatherholt. Iván Herrera, receptor, Alex Burleson en primera base, Jordan Walker en el right field, Lars Nordberg en la banda izquierda, Mason Gwynn en el campo corto, Nathan Church en el jardín central, Blake Jordan en la antesala, José Fermín, el bateador designado, y el pitcher, como habíamos señalado, Michael McGreevy. Ya salió al terreno el equipo de los Cardenales a ocupar sus posiciones. McGreevy haciendo los lanzamientos allí de rigor antes del juego. Tiene 3 ganados, 6 perdidos, 3.35. El promedio de carreras limpias es bueno. Pero no los ganados y los perdidos. Ya sabemos que las nuevas reglas dicen que no es importante las victorias. Que hay otras métricas que dicen la verdad sobre un pitcher. Lo sabemos, pero el señor McGreevy y todos los pitchers quisieran tener más victorias que derrotas. Se lo juro, se lo juro por escrito si quieren. Ahí tienen a la formación del equipo de San Luis. Claro, ustedes no están viendo la misma televisión que nosotros. En la televisión que estamos viendo, que es la que va para San Luis, han puesto la defensa. Mientras que en la que ven ustedes, lo que está es el pitcher McGreevy haciendo los lanzamientos de rigor. Ya los amigos de Bola y Corredor también en sintonía con nosotros. Carlos Fuentes, Sandalio González, el Volado, Jorge Vergel, Canito López en la Gran Manzana. Los Marlins hoy con Mercy, que batea 198 de primer bate. Griffin Conine, 212 de segundo. Ya le protestaba al profe Giordano Carmona. Le decía: Giordano, me vuelven a confundir. Ya no, Giordano me había convencido que los dos mejores bateadores eran primero y segundo. Y hoy pusieron a dos que no están bateando mucho, que digamos, sobre todo Marcy. Aunque su porcentaje de envasamiento no es malo, Ya va a comenzar el juego. Se impulsa al derecho el primer lanzamiento. Alta la primera bola. Vamos a ver hasta dónde resiste la garganta. Porque además estoy obligado a respirar por la boca y ese es el problema. Ya se prepara otra vez. Lanza y strike cantado. Víctor Cabrera está por ahí. César Soto, Gabriel Siú, Merita Pereira, Anthony Ángel Trovador. Gran cantante con nosotros. Qué orgullo, Lanzamiento tirándole y lleva dos. Una bola, dos strikes, recta cortada en las alturas. Mr. World. Espero que todos los amigos, como Mr. World, como Perichi y los otros venezolanos que tenemos en el grupo, pues no tengan ninguna desgracia familiar. Hago mis oraciones por ellos. Le tira y saca un batazo que está buscando el inicialista. Fildea, le entrega al pitcher que cubre. Out de primera, pitcher. Falla Marcy. Nuestras oraciones, pero yo digo, no solamente las oraciones que son bienvenidas, más alguien que, como yo, es practicante de la religión y sé que las oraciones son imprescindibles, pero también la ayuda material, Todo el que pueda colaborar con algo debe hacerlo. A título personal, no hay que ponerse en ninguna organización, sino a título personal, voy y entrego en mi nombre, en el de mi familia. Batea Griffin Conine, lanza, bola baja, tiró el cambio. Pedro Martel está por ahí, Abdel Moya, Alexander González, Amalia González, Vilma Yandy Pozo. De frente totalmente con su número 36, McGreevy. Lanza, le tira foul por la parte izquierda. Artírez González, se unieron todos los González ahí. Anthony Ángel Trovador, las que no se sabe, se las imagina. Y hay un grupo de fanáticos allí sin camisa, con letreros en el pecho. Lo ha presentado a la televisión de San Luis. Tirándole un lanzamiento alto, una bola, dos strikes. Dice Anthony Ángel Trovador que el origen del JJ de JJ en el nombre del primer bateador de Weatherholt es que su abuela le decía John John por aquello de Jonathan cuando pequeño. Se le quedó. Alto el lanzamiento, 2-2. Qué maravilla tener a Anthony, que además que te canta un bolero y te canta una guaracha y te canta lo que sea, pues también siempre es un hombre que está metido en las redes buscando información. Tan erudito como Morenza. 2-2, lanza contra el suelo. 3 bolas, 2 strikes. Leonor Guiver está por ahí. Bernardo Camarena. Neomer Ramos. Mañana el juego, mis amigos, un poquito más temprano. Mañana el juego será a las 7:15. No hay pitcher anunciado ni por San Luis ni por Miami. Bajo el lanzamiento, la cuarta bola, negoció el boleto con Ain. Va hacia primera el hijo de Mr. Marlin y viene Xavier Edward. Xavier con corredor en primera, un out en la pizarra. Xavier hoy colocado como tercero en la tanda, ha sido el comodín en el lineup, primero, cuarto, tercero, sexto muchas veces. Corto en tercera, juega Jordan. La curva le tira y saca rolling foul por la parte derecha. Le hizo swing un lanzamiento que venía rompiendo allí. Está en 293, hace unos días que se cayó de la marca de los 300. El factor X de los Marlins. Abre con Ain en primera. Lanza, le tira foul por la parte izquierda. Por cierto que vi ahí a McGreevy, que en vez de mirar a primera, miró a segunda antes de hacer el lanzamiento. O se confundió o está jugando con las señas del catcher para virarse si fuera necesario. Pero miró a segunda en ese lanzamiento. Vamos a ver ahora si lo hace otra vez. Ahí miró a segunda, está mirando a segunda. Se prepara el lanzamiento, curva, cayó baja. Y en segunda, le juro que no hay corredor, se lo juro. El corredor está en primera. Que alguien la avise al señor McGreevy. O mejor no la avisen, que siga haciendo lo que quiera. Juan Andrés Perichi, Carlos Eduardo Daza en sintonía. Da un paseíto al pitcher, salió del rectángulo el bateador Xavier Edwards. Esperando turno al cuarto bate hoy, Kyle Stauer. Ya se prepara en el box. Se vira a primera, regresó quieto, estaba claro. Mira a segunda, pero él sabe que tiene el hombre en primera, se viró a primera. Parece que es parte de su estilo. Ahí vuelve a acomodarse en el rectángulo. Xavier, ha estado lloviendo casi todo el día en San Luis. Ya está listo. Lanza, le tira la banda, un fly elevado al jardín central. Está dominado Church, esperando la pelota. El segundo out del inning. Incluso les advierto que hay una amenaza y pudiera en algún momento el juego detenerse a causa de la lluvia. Por lo menos ese es el pronóstico. A lo mejor no, a lo mejor no ocurre.
3: ¿Usted me está dando ánimo?
2: Le estoy diciendo la verdad. Espero que usted no se afecte por eso, ¿no?
3: No, suelo afeitarme por otras cosas.
2: Ah, bueno, entonces no hay problema. Kyle Stauer viene al rectángulo de bateo. Ha estado batiendo bien, produciendo jonrones en el mes de junio. Curva, cayó baja, tiene una buena curva por encima del hombro. Stauer tiene 5 jonrones en junio. El líder, ya les decía que es Heriberto, que no está en el lineup y que tiene 6 jonrones en este mes.
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2: Sí, tendré que ir otro día, pero no quería ir en este estado en que estoy. Ya se prepara el lanzamiento, strike cantado. Tengo una visita que se la prometí a Tomás, el dueño. Buen amigo.
3: Algunas cuentas por liquidar ahí en la mesa 11.
2: ¿Sí?
3: ¿De nombre? A nombre de Luis Quintana.
2: No.
3: Pero bueno, no se preocupe que yo las liquidé.
2: Ah, bueno. Tener amigos así vale un mundo.
3: Estaba el ceviche de...
2: Movió el bate. Reclama medio swing. Strike completo. Una bola, 12 strike.
3: Ahí estaba el ceviche de 99-99.
2: 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Wow.
3: ¿No fue Manchego?
2: Una bola, 12 strike. 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
3: Buen precio.
2: Esa es la verdad.
3: Bueno, y sí, Tomás.
2: Fin de semana con música.
3: Tomás, el dueño, me dijo, caramba, Jiki se me ha perdido en estos días. Tomás, Jiki no quiere salir. Lo he invitado varias veces.
2: Ya se prepara otra vez. Abre el corredor. Lanza. Ligeramente afuera. Qué bueno que no la reclamó Herrera, porque tenía un caso ahí, se la reclamaba.
3: Está tenso con Argentina y con México en el Mundial.
2: Kyle Stauer, 2 bolas, 12 strikes. ¿El Mundial empezó ya?
3: ¿Sí? Usted sabe.
2: ¿Ah? 2-2. Lanza, bola baja. La tercera, 3 bolas, 12 strikes. Se va a ir con el lanzamiento con Ain para segunda. Se convierte en jugada de corrido y bateo. Juan Andrés Perichi, mi buen amigo. Mr. Ward dice que gracias a Dios, su familia sin nada que lamentar. Perichi me decía lo mismo. Morenza me decía lo mismo también. Qué bueno. Pero por supuesto lamentamos a aquellas que han tenido problemas. Línea que se mete de hit en el jardín central. Dobla fuerte en segunda. Siguió para tercera. Está llegando a tercera. En 3 y 2 salió para segunda con Ayn. Y Stewart soltó esa línea de hit al center. Y con dos outs los Marlins montan un ataque. Corredores en tercera y primera. Y le han servido la mesa al líder de los bateadores. Otto López, 340. Líder en hit, 107. Líder en juegos de multi-hit, 33.
3: Hemos visto muchos héroes anónimos en Venezuela, en diferentes videos, sacando cuerpos, sacando gente con vida.
2: Lanzamiento extra y en el centro del plato, una sinker.
3: Cuando la patria se convierte, pues obviamente, en obligación, más allá de tendencias políticas, en medio de todo están las vidas humanas.
2: Y mucha ayuda del exterior, de Estados Unidos en particular, de muchos países del área también colaborando. Le tira la manda un fly por la parte derecha, la pelota va abriendo foul. Dos strikes sin bola rápidamente para Otto López. El líder de los bateadores hoy aparece como quinto en la tanda. Encuentra corredores en tercera y primera con dos out. El infield abierto completamente, los jardineros cargados hacia la parte derecha. Little pitcher, lanza alta, le pidieron alto, lanzó, pero es la primera bola. Me dicen que el mayor daño en Venezuela fue para el área de La Guaira, Maiquetía, otras ciudades que están ahí, pero que en la propia ciudad de Caracas, afortunadamente, el daño fue menor. Eso es una gran ventaja para salvar vidas, porque la mayor concentración humana, por supuesto, está en la capital. Una bola, dos strikes, dos outs, dos en circulación. Ahí va el lanzamiento. Se abre la sweeper. Dos y dos. Empleándose a fondo aquí en la primera entrada, el pitcher McGreevy tiene ya 24 picheos. Y la amenaza está ahí latiente, con corredores en tercera y primera. Preparado de nuevo, lanza, le pone el bate, saca un batazo por el right field, estaba bien ubicado y la captura Walker. Le dio bastante fuerte y eso que presentó el bate nada más Otto López, pero es el tercer out del inning. Se fueron los Marlins sin hacer daño, sin carrera, un hit, ningún error. Dos quedaron en circulación. Mis amigos, se ha ido la primera del primero. Miami recibe cero, San Luis por batear.
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3: Los últimos 22 capítulos ha permitido 5 carreras, ha ponchado 16 por acá, más 5, 21, ciertamente un gran trabajo el de este hombre. 11 y 5 por acá, van 16 y un tercio, tiene esa cantidad. Él lanzó el día 20 frente al equipo de San Francisco, ganó el partido 5 innings, permitió 7 hits con 2 carreras, par de boletos, 7 ponches. El 14, estamos hablando de Max Meyer, ¿eh? El 14 en Pittsburgh, 1-0, 6 capítulos, 6 hits, 1 carrera, 3 boletos, 9 ponches. Y el día 9 contra los Diamondbacks de Arizona, 5 ponches en 5 y un tercio con 7 hits, 2 carreras, par de boletos, no ganó ni perdió. Más allá de ese global de temporada que tiene Max Meyer, con un excelente promedio de 2.80 y una friolera tremenda de 8 victorias sin derrotas, 102 ponches en 90 innings, hay que reconocer que en los últimos partidos también ha sido el mismo Max Meyer. ¿Por qué esperar menos? Es el general Maximus, que además recibe mucho apoyo. De momento en el partido se fue blanco Miami en el primero. Jiqui Quintana.
2: Gracias, José Luis. Tenemos un out de primera al pitcher que cubrió. Fildeó Stauer, le entregó al pitcher ahí en primera. Así que falló Weatherholt. Jonathan Davis, JJ. Max Meyer en el montículo. Les decía que en las últimas 15 apariciones, en 14 de ellas, ha dejado al equipo arriba. Sin embargo, tiene 8-0, buscando hoy el récord invicto de Iván Hernández. Llegó a tener Iván 9-0, un arranque de temporada. Y hoy trata de igualar ese récord Meyer. Batea Iván Herrera, posición abierta. Lanzamiento, strike cantado, el primero. 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Comenzó el desafío con 2.80. Le tira la manta a un fly de foul. Sale el receptor. Va calculando la pelota y la captura. Se hizo de la pelota ahí el receptor Mac. Le quitan el bate a Herrera. Hay dos outs rápidamente. Viene Alec Burleson, el primera base del equipo. ¿Qué tú crees? ¿Me vendrá bien una cervecita para la garganta? No sé si el frío, pero bueno, voy a arriesgarme porque vale la pena. 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Si fuera otra, uno decía, no, esa no, pero una Johnny Cuba vale la pena arriesgarse, ¿eh? 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Strike cantado, el primero para Burleson. 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Y la cerveza ya viene llegando en botella. Sí, señor. Hasta ahora la tenemos ahí en la lata. Por fuera el lanzamiento, una bola y un strike. Pero es una lata de ese tipo de latas modernas que no le cambia el sabor. No, no, aquellas latas antiguas, ustedes saben, ¿no? Pero no, no, cuando es calidad, ¿no? Batea 315 el señor. Lanza por fuera, pero en general 288 Burleson. Dos outs, bases limpias. Se coloca el infield cargado a la derecha. Los jardineros bien atrás, tratando de evitar el extrabase. Lanza tirando una por el suelo. Se desesperó y se fue con una sweeper. Al señor Meyer es el pitcher que menos le batean con los lanzamientos rompientes, ¿eh? Siempre se dijo que tenía la mejor slider, pero ahora resulta que el hombre lo que más tira es sweeper, que son primas hermanas. Por fuera ligeramente, pero el árbitro dijo flash y lo retrató en el home plate. No lo puede creer Burleson, pero no protestó, solamente de palabra, no se tocó el casco y por lo tanto es ponche. Tenía un caso, ¿eh? La entrada para los Cardenales se fue de 1, 2 y 3, 0 en todo. Nadie entró en circulación. Un capítulo completo, el duelo está pactado. Marlins 0, Cardenales 0.
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3: Sí, cuatro equipos, señores, están con diferencial positivo. Y esos cuatro equipos están jugando para 500 o más. Washington, que es el penúltimo, tiene 41-41. Solamente los New York Mets tienen menos 47. Más 92 Atlanta, más 4 Filadelfia, prácticamente igual que Miami, que tiene más 3. Debían tener Filadelfia y Miami, por ese diferencial de carreras, el mismo de que victorias y derrotas, 41-40. Sin embargo, no es así. Ambos tienen un diferencial de victorias y derrotas superior. Jackie Quintana.
2: Gracias, José Luis. Lanzamiento alta de afuera, la primera para Casey. Owen Casey, que está hoy como bateador designado. 228 de promedio, pero ha producido a la hora buena, esa es la verdad. No se le puede quitar el mérito al Colorado. Lanza tirándole una bola y un strike. Dianela Beltrán Mesa anda por ahí. Alexander González sacando las cuentas. Si ganamos tanto y perdemos más cuánto, estamos metidos en la postemporada. Tiene razón el amigo Alexander. 0-0, estamos en el segundo. Lanza adentro y baja ese cambio de velocidad. El Ángel Trovador pregunta, ¿cómo vimos el despido de Carlos Mendoza? Te lo resumo en una frase, era la crónica de un despido anunciado. Como no pueden votar los peloteros en masa, pues entonces siempre paga el manager. Curva, extra, ahí cantado. Esa curva merecía un piropo, con el mayor respeto, pero lo merecía, Dos y dos, siempre pasa lo mismo, la soga se rompe por el lado más débil. Creo que Mendoza es un gran manager, pero se veía venir. Adentro y bajo, repitió la slider. Está en la cuenta máxima, 3 bolas, 12 strikes. Sigue aumentando la cantidad de picheos de McGreevy. Gran manager con un equipo que no respondió. Le tira foul, la pelota va atrás. Y eso se veía venir. Incluso me sorprendió que esperaran tanto para decirle adiós. Ya habían despedido Boston a Alex Cora, los Phillies a Rob Thompson. 3 buenos managers fueron despedidos. Claro, eso de buen manager es mi criterio personal, pero creo que los 3 son grandes managers.
3: Sí, el problema es que nada te va a salvar si los resultados...
2: Le tiene y saca una línea que se mete de hit en el jardín izquierdo. Bien colocado el batazo de Casey. Termina.
3: Si los resultados, Jackie, no te avalan, independientemente de toda la defensa que puedas tener con las lesiones, el rendimiento, el manager no batea ni lanza, pero siempre la cadena se parte por ahí.
2: Es el lugar más débil de la cadena, por eso decía que era crónica de un despido anunciado, porque no pueden despedir a los 30 y tantos peloteros, claro. Esos 40 que están en el roster de 40, y entonces despiden a uno solo. Lanza, strike cantado, el primero para Joe Mack. Joe Mack en OPS en este mes de junio, 993, ha soltado batear, es el líder de todos los novatos en OPS en este mes, repito, 993. Le tira a Machucón de foul rápidamente, 12 strikes sin bolas. Pero de que es un buen manager, una buena persona, además las dos cosas. Bienvenido Fiallo, está por ahí Canito López, Mr. Ward. Sí, me hablaba de la recta de Misioroski. Hoy tiene una recta de 105.5. Ahora les voy a hablar, porque solamente hay uno que ha tirado más duro. Alto el lanzamiento. Les voy a hablar un poquito más de eso. Solamente hay un señor, no sé si lo recuerdan, si lo conocen, Aroldi Chapman, que tiró 105.8 y 105.7. Los dos únicos lanzamientos más duros que el de Misioroski. Le tira saco Machucón, baja el pitcher, fildea, se voltea, tira segundo, un out, de vuelta primera y doble play. Creía que no había chance de poner out a Mac ahí en primera, pero anduvo rápido el torpedero Wynn para soltar la pelota. Le puso al brazo y lo enfrió ahí también en primera. O sea que voy a repetir. Aroldi Chapman 105.8. Se supone que es el récord. El propio Chapman 105.7. Y Misioroski ahora 105.5. A eso se refiere Mr. Ward, el hombre de los 100 televisores. Lanzamiento, le tira y saca una línea que busca el torpedero atrás y se la lleva de aire. No le dio fuerte del todo Esteury Ruiz, le dio tiempo a moverse Wynn y es el tercer out del inning. Se fueron los Marlins sin carrera, hubo un hit, ningún error, nadie quedó en circulación. Se fue también la parte alta del segundo, el cuartito está igualito. Miami 0, San Luis 0.

0: Ver muchos partidos en esta fecha de viernes a las 10:15 será el más tardío. Los Bravos de Atlanta, los comandantes absolutos de lo que viene siendo el béisbol de Grandes Ligas, con 48 victorias, estarán enfrentando a los Gigantes en San Francisco, en un partido en el que pocos detalles se han revelado respecto al picheo abridor. Roy Sasaki estará contra Buehler, Walker Buehler, por el equipo de los Padres, Sasaki por los Dodgers, a las 9:45, a las 9:38, Atléticos y Angels. Otro partido que comenzó, digamos, un poco más tarde que de costumbre, este de los Marlins, 8:15. Mañana será por la noche, y que importante decirlo, 7, más allá de las 7, 7:15.
1: 7:15.
0: 7:15, normalmente estamos a las 4 de la tarde, para que usted se planifique bien. El resto de los partidos simultáneos a este, en el segundo capítulo, marcador 4-0, Minnesota sobre Rockies, empate a 0, Cubs y Brewers están jugando en Milwaukee, cuarto capítulo. En el tercer episodio, los Rogers de Kansas City, frente a los Medias Blancas, que le están ganando con marcador de 6-0. Los Medias Blancas. Vuelve al juego Jiqui Quintana.
1: Gracias, José Luis. Lanzamiento, strike cantado, el primero para Jordan Walker. Es el cuarto bate de los Cardenales. Los Pajaritos Rojos de San Luis frente a los Marlins. Pajarito frente a Peces. Le tira, saca un rolling de Bon Grande, ataca el tercera base, fildea Poli, el tiro, movimiento, quieto en la inicial. Corrió Walker como alma que lleva el diablo y se anota un infield hit. Poli está hoy en tercera, regresó hoy al equipo de los Marlins. 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Batea Nutbar, Lars Nutbar, alto y afuera el lanzamiento, tiró la slider. 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Aló demasiado, afortunadamente, Nutbar.
0: Está en sintonía nuestro buen amigo, el gran compositor cubano Jorge Borrego. Saludos para él.
1: 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Bueno, parece que hay reclamación de que la bola picó buena, ¿eh? Y se están reuniendo los árbitros. Parece que Mármol, Oliver Mármol, hizo la reclamación. Y la van a revisar los árbitros. Picó muy cerca de la raya, eso es verdad. Vamos a ver cómo la ven en Nueva York. Les decía, los miércoles y los jueves los especiales pasan a ser del vino, pero no del vino ese de la casa, ¿no? Que eso lo regala cualquiera, no, no, no. Del buen vino. Están reclamando quizás que el rozó el mascotín del primera base. Y si roza el mascotín, aunque pique fuera, ya es buena. Quizás sea eso, porque veo que están repitiendo mucho el salto que dio en primera base Tower.

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1: Y por la cara de mármol, las noticias no son buenas. Tiene que regresar Nutbar al rectángulo de bateo. A primera regresa Walker. Así que una bola y un strike. El árbitro se voltea cuando la bola pasa para ver dónde pica. Quizás eso le quitó un poco de visión, pero de todas maneras, allá en la sala de máquinas, vieron que no rozó el mascotín. Se va para segunda, se voltea el disparo, out en segunda. Así no es, señor Walker, no. Con la bola en la mano del pitcher, no. El out de pitcher a short que cubrió ahí en segunda. En todas partes cuecen habas y aves también. Pero habas en algunas más que otras, ¿no?
2: Sí.
1: En algunos más que otras. Pero en todas partes las cuecen, esa es la verdad.
2: Oye, qué calladito bigote, Jiki.
1: Lanza tirándole, Nutbar al segundo.
2: Lo que ha masticado no lo brinca un chivo.
1: Ajá. 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
2: No me le dé ideas a bigote.
1: Lanza flush. Lo retrató en el home plate. Segundo ponche que da Mayer. Daniel Darias está por ahí. Didi dice que le gusta el line-up de los Marlins. No es el primero que lo dice. Hay otro también que lo han dicho. Pedro Martel habla de la labor de un manager que es muy ingrata. Poco reconocen lo bueno, pero pagan por todo lo malo. Así es. Mason Wynn está en el rectángulo de bateo. Lanzamiento, bola baja. Mason, jugador de 24 años, frente a Max Meyer. Meyer, 27, de Minnesota, el nuestro, barba roja, ya está de frente, se impulsa, lanza, le tira, levanta un fly de foul, desiste el receptor. Jorge Vergel dice que los Mets se debilitaron mucho con la salida de Nimmo, Alonso, McNeil y las lesiones de Lindor, Soto, etc. Sí, eso es verdad también. Lanzamiento, strike cantado, la pintó en la esquina de afuera, pero nadie, aún así con esos cambios, pensó que la caída iba a ser tan grande. El otro día 6 errores en un juego, ¿eh? Wow. Roberto, nuestro neurólogo de cabecera, anda por ahí. Pedro Abad también, Dianela Beltrán. Una bola, 2 strikes, el conteo ahora para Mason Wynn. Hay 2 outs, las bases limpias, estamos en el cierre del segundo, 0-0. La lluvia amenazando ahí en San Luis, estuvo lloviendo todo el día, pero nos ha permitido comenzar. Y esperemos que nos permita finalizar también. Le tira y saca Rolling de frente a tercera, fildea limpio Poli, el tiro de costa a costa abajo, pero levanta en primera Stower. Usé bien Stower en primera, El tercer out del inning. Se fueron los pajaritos sin poder volar. Sin carrera, un hit, no hubo error. Nadie quedó en circulación. Mis amigos, 2 capítulos completos. Marlins y Cardenales, 0-0.
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0: tenemos un millón de amigos, como decía aquella canción.
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2: Bueno, estaba mirando un artículo en redes sociales en el que Albert Pujols estaba asistiendo un poco, dando su opinión respecto a qué puede estar pasando con Vladimir Guerrero Jr., uno de los mejores peloteros y bateadores que tenemos en la actualidad, pero que está en 273, que tiene 4 jonrones solamente y que está en el OPS bateando solamente para 714. Esto es muy poco para la calidad que tiene este hombre, que incluso las estadísticas avanzadas lo tiene muy altamente valorado. Decía Albert Pujols, tiene que ver, digamos, con el enrosque, con la carga que hace para el swing, que no va directo a la bola y que, según su criterio, que no es cualquier criterio, estamos hablando del mejor bateador latino de la historia, ¿eh? Sin duda, sin discusión. Hablando de esta situación, es que el bateo sigue, señores, en deuda, ¿eh? Después hablaremos de esto. Primera bola, batea Gran Poli, vuelve al juego. ¿Fue bola o strike?
3: Strike, strike.
2: Jicky Quintana.
3: Gracias, José Luis. Un strike sin bola para Poli. Lenza tirándole y lleva dos. Tiene que hacerlo bonito. Lo han subido por segunda vez al equipo grande y para quedarse tiene que hacerlo bonito. Los Marlins hicieron movimientos otra vez. Bajaron a Norby a Triple A. Bajaron a Blixey, el pitcher, también a Triple A. Abrieron cupo a Pony y al pitcher Doya, a Mayer. Le tira, le manda un fly elevado largo por el jardín central. Va atrás a lo profundo. Va llegando. Capturó la pelota Church. Le dio con ganas el señor Pony, pero se quedó dentro del parque. Primera o del tercer episodio y viene el flamante primer bate del equipo, el señor Jacob Marcy. César Guardia está por ahí, Humberto Romero. Yañito 22. Ya se prepara, ahí va el lanzamiento por fuera, dice Humberto Romero, que también se decía B de vaca. Ah, pero eso era callejero. El nombre era B la Vidental o B corta. Le tira foul la pelota atrás. Era B de vaca y B de burro para referirse a la B de alta. Pero eso era callejero, no era nada oficial. Estamos, amigos, en el tercero, parte alta, juego 0-0. Batea Marcy. Tiene de primera pitcher en un turno. Se prepara otra vez McGreevy. Ahí va el lanzamiento. Alta, tiró la recta cortada. 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Poco hielo. 2-2, ya, está bien. 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Whiskey Gold Label, John McGill. Le tira machucón, atrasado por tercera, da un salto, fildea Jordan, le pone el brazo. Out de tercera a primera. 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No cualquiera que se diga escocés, no. 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Por fuera, el lanzamiento. 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Como si la botella tuviera la sayita, ¿no? Igualito. Viene completo, es escocés. 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El lanzamiento por fuera, ligeramente, 2 bolas sin strike, la cuenta para Griffin Conine. Negoció boleto en la primera entrada, el único boleto que hay en el juego que lo dio McGreevy. 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Curva, strike cantado, buscó el control con la curva. Qué bonito picheo. De esas curvas que si pasan por delante de Bigote enseguida le tira un... Es un piropo. Muy respetuoso él, pero el piropo se lo da. Lanza, le tira, saca Rolling, que se mete de hit en el jardín central. Despertando con él. Algo sabían los Marlins cuando lo colocaron hoy de segundo en la tanda. Tiene boleto y cañonazo ahora de hit al jardín central. El tercer hit de los Marlins. Todos sencillos hasta el momento. Con mucho respeto, usted ve los piropos que tira Bigote. Y Tony Marte lo que hace es silbar en los pasillos. Es sí, otra cosa.
2: Pero Bigote es en inglés, Jiki. Sí.
3: Y lo de Tony Marte, el silbido en el pasillo.
2: Sí, es un flautista.
3: Lanza, le tira y saca una línea corta al jardín central. Viene hacia adelante, se lanza, capturó la pelota, aprovechó. El tiro va a segunda, regresa al corredor. Se lanzó Church, pero fildeó de short bounce. Allí se vio que la levantó después de picar. Hay hit de cañonazo para Xavier Edward. El factor X, después de dos outs, los Marlins han montado una amenaza. La montaron en la primera entrada con dos outs también. Y en aquella oportunidad falló Toto López. Ahora viene Stauer, que tiene hit en un turno.
2: Lo que pasa es que el piropo en inglés, Jiki, es más difícil.
3: Sí.
2: Joel Sopridi no dice mucho.
3: Por fuera, el lanzamiento a la primera bola.
2: Peor le pasó a Morenza con la escocesa.
3: Ajá.
2: Que no era una escocesa, era un escocés. Con el pelo largo y la sayita.
3: Corredores en segunda y primera, dos outs en la pizarra, amenazando el equipo de los Marlins. Listo el derecho, lanza curva, tirándole esa curva cuando cae bajita. De derecho para zurdo, un cuchillo.
2: Trató de traducir aquello de si cocinas como camina, me como hasta la raspita en inglés, pero no logró hilvanar esa frase el amigo Bigote.
3: Pero está ensayándola, ¿eh? Ya se prepara, lanza, strike cantado, mordiendo la esquinita de adentro, lanzamiento difícil para sacar el bate ahí. Stauer de 1-1 con corredores en segunda y primera, dos out.
2: A ver si nos coloca en Twitter Anthony el Ángel Trovador la traducción de si cocinas como camina, me como hasta la raspita.
3: Se quita el bateador, busca concentración. Amenazando los Marlins, estamos en el tercero. En segunda está Conine, en primera Edward. Están avanzando allí. Se va a colocar de lado en el box McGreevy. Lanza adentro y lleva dos, dos y dos. 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John McGill bajó calentito. Baja bien y cae bien en el estómago. Muchos tomando hoy John McGill porque hoy es viernes. Lanza tirándole al tercero, lo ponchó. Swing grande, pero no encontró la pelota. Este es, amigos, el primer ponche que da McGreevy. La entrada sin carrera, par de hits, no hubo error. Dos quedaron en circulación. Se fue la parte alta del tercero. El duelo continúa y el cuartito está igualito. Miami 0, San Luis 0. 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
2: Pero señores, contra viento y marea, ¿eh? Comenzando la segunda mitad de la temporada, Otto López como líder de los bateadores, 339. Un averaje más que astronómico de otra galaxia. En tiempos en que la línea de Mendoza está en 200 y cuidado. En tiempos en que Jiki, el último que está en 300 es William Contreras. Michael Harris, 306. Jordan Álvarez, 314, voy de abajo hacia arriba. Troy Johnston, 317. Brandon Marsh, 320. Luis Arraez, 321. John Culley, 332. El cubano Yandy Díaz, 332. Y López, 339. ¿Cuántos dije? Dije 9, señores. Entre las dos ligas, 9 hombres solamente están bateando para 300 y más. Y lo más triste, lo voy a decir antes de que usted lo diga, ¿no?, que no está elegido para el juego de las estrellas. Esto es triste. Y esto nos cuestiona a todos, ¿eh? A todos los que estamos en este mercado y debíamos votar, estoy hablando primera persona del plural, para la nación de los Marlins, por Otto López, y hacer que él fuera el líder para jugar en la posición. Jiki Quintana.
3: Gracias, José Luis. El primer lanzamiento contra el suelo. La levantó ahí el receptor Mac. Primera bola para Nathan Church. Mayer con 20 lanzamientos hasta el momento. Max Mayer, nacido en el gran estado de Minnesota, 27 años.
2: Bueno, ya tradujo Anthony el Ángel.
3: Le tira, levanta un fly muy elevado dentro del infield, abre los brazos ahí el segunda base, esperándole al factor X y la captura.
2: Anduvo inteligente aquí Anthony, no puso raspita. Y Phil Cook, like you walk, I will eat the leftovers.
3: Diana Rodríguez por allí con un gatito bailando. Yo sabía que ella tenía un perrito, pero ahora no sé. Tiene un gatito también que baila. Batea Blaze Jordan. Lanzamiento rápida, strike, cantado, 96 millas. Así que tiene un perrito muy simpático y un gatito bailador. Le tira punta de bate, machucón de foul. Blaze Jordan es el antesalista. Daniel Darias ya lo había saludado, pero vuelvo a saludarlo porque él vuelve a escribir. José Álvarez, el samurái. Preparado otra vez. Lanza la curva, cayó baja completamente. 286 batea Jordan. Hundido allí en el octavo turno al bate. Mañana 7:15, el desafío. No han anunciado pitcher los Marlins. Tampoco lo ha anunciado el equipo de los Cardenales. Una bola, 12 strike, un out. Bases limpias, tira en la sweeper, bola baja.
2: Mi amigo Carlitos González de Santa Clara, poquito frustrado porque no están jugando ni HH ni Sanoja.
3: Fernando Ibarra dice que Stauer debe ser por siempre primera base. Machucón de foul, ahí me gusta mucho en primera base, sí, esa es la verdad.
2: Somos tres.
3: William González está por ahí. Max Mayer tratando de alcanzar al señor Limán Hernández, que es el recordista de los Marlins. Llegó a tener 9-0, 1997. Dos bolas, dos strikes. Listo el derecho. Lanza adentro completamente. Lo lleva a la cuenta máxima, 3-2. Hasta ahora ha tenido perfección en el control. Sin embargo, lleva ahora a Jordan a 3-2. Max Mayer, ronda 1, pick 3 de los Marlins en el 2020. Listo, lanza, le tira, le manda un fly elevado que está dentro del infield, la busca Otto, le salta la pelota del guante, pero la captura sin que cayera al piso. Por poco comete un error ahí Otto, exceso de confianza, se puso bonito, la pelota le saltó y la agarró antes de que cayera al suelo. Se salvó del error, que hubiera sido más que un error, un horror. Hay dos outs, viene José Fermín de Puerto Plata en la República Dominicana. Lanza rápida por fuera completamente. Anthony también se monta en el carro de los que le gusta Stauer en primera. Una bola sin strike, 277 batea Fermín, strike cantado. Hay una panorámica, bueno, ustedes no la están viendo, pero está la televisión de San Luis dando una panorámica al final. Por el center field se ve fuera del parque el arco de San Luis, el famoso arco. Ligeramente bajo ese lanzamiento, es como el distintivo de San Luis, como la Torre Eiffel en París. Bueno, pues el arco de San Luis, todos van a verlo. A mí se me ocurrió un día subir, le contaba Bigote, y subí un día nublado, lo que hice fue ver nubes, no vi la ciudad. ¡Fau! La pelota atrás. Ferro se quedó abajo, fue lo feo más inteligente, me dijo, no, yo no voy a subir. Hay un carrito que te lleva sentado, se va estrechando el arco, y arriba es mínimo el ancho, pero puedes ver en día claro, ves la ciudad desde arriba. Hay que pagar, pero no mucho por subir ahí. Pero la foto obligada es abajo, ¿no? Abajo del arco. Dos bolas, dos strikes, dos out. Lanza, le tira, levanta un fly elevado, largo al jardín central, pero está dentro, va tras Marcy, se va colocando. Y la captura para el tercer out del inning. Se fueron los pajaritos rojos. De 1, 2 y 3, 0 en todo. Nadie entró en circulación. Mis amigos, tenemos tres capítulos completos. Se ha ido el primer tercio de juego y el duelo sigue pactado. El cuartito está igualito. Marlins y Cardenales, 0-0.
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3: Pero en junio han ganado 6 de 7 series, con 16 victorias, 5 derrotas, lo mejor en grandes ligas en el mes de junio. Carreras anotadas a los Marlins, 99. Carreras permitidas, 67. Es decir, jugando para más 32. Cuando usted juega para esa cantidad tan grande de carreras anotadas sobre las permitidas, va a ganar más que lo que va a perder seguro. El picheo 3.10, que es fenomenal. El averaje en contra, el bateo en contra de ese picheo, 224 nada más. Es lo mejor de junio en todas las grandes ligas. Solo 19 jonrones permitidos, otra cosa muy importante. Mientras que la ofensiva de los Marlins ha dado 27 jonrones en 21 desafíos. Ya se han soltado batear jonrones. Ya les decía que HH, el que más ha dado con 6. Stauer le sigue con 5. Dentro del equipo de los Marlins, estamos hablando del último mes nada más. Nos vamos al cuarto. Vienen los Marlins. Y describe José Luis Nápoles.
2: Gracias, Jiggy. Suelta para la goma por dentro. Primera bola, 0, strike con 10. Lanzamiento número 55 para McGreevy. La televisión de San Luis, hablando mucho de Jordan Walker, comenzó encendido la temporada. Hoy la gorra de San Luis con las iniciales de la ciudad. Leto McGreevy. Ahí viene para la goma, le tira, levanta un fly y está dominado. Elevando a los jardines por el center left. La está esperando y capturen. Falla Otto López. Bueno, la noticia en la nación de los Marlins en las últimas horas fue el bajón de Connor Norby a AAA. Se veía venir, ¿eh? Hace rato que estábamos viendo incluso que ya ni de emergente venía. E incluso mandaban emergente por él. Una altísima tasa de ponches. Leito. En curva le tira, levanta un fly. Hablamos de Owen Casey. Elevando a los jardines por el center field. Viene hacia adelante y captura la pelota Jordan Walker. Se la roba el jardinero central. La entrada con 2. Ciertamente, él vino en aquel cambio por Trevor Rogers. Vino junto con Stowers. Era, sin embargo, en apariencia, la pieza principal de aquel cambio. Ya había jugado en grandes ligas. De hecho, ya le había conectado un jonrón a los Marlins, como Oriol. Pero ciertamente, en curva, estará ahí, batiendo Joe Mack. Ciertamente, no ha hecho los ajustes. Fuerza y condiciones tiene. Suelta para la goma, bola vaca. Le vino con el cambio de 1-0 en la coronada Joe Mack. Muy indeciso en el plato. Muchos abanicados. Y hay competencia, ¿eh? Para Norby y para todos. Vector Pitcher. Abierto el lanzamiento. Yo estaba mirando los números, Jiki, de Rizzi Hines, que está en AAA, tiene 25 años. De estos hombres que tienen mucha velocidad, que tienen algo de fuerza. Leito. Abierta, Iván 3. Bueno, él este año tiene 10 cuadrangulares en AAA, ¿eh? 252 y el OPS en 844. Es una competencia grande, claro. Este es un jardinero. Compite Norby. El lanzamiento a running entre primera y segunda. La busca el segunda. Muy bien ubicando para la izquierda. Captura y tira. Esa. En teoría, Gran Poli. En teoría, Jacob Berry. En teoría, otros más del infield. Max Acosta, por ejemplo. Pero cada vez la va perdiendo. Y hasta un competidor directo decidió quedarse, que fue Christopher Morel. Después seguimos con el tema. Termina la primera mitad del cuarto inning, 0 para Miami, el juego empatado a 0.

0: Bueno, a pesar del cambio de manager en el equipo de los Mets, ya saben que despidieron a Mendoza, colocaron a Andy Green, nombrado manager interino. A pesar de eso, van perdiendo el juego de hoy, ya en el octavo episodio, 2-1. Todavía un juego que se puede luchar. Le quedan 2 oportunidades al bate a los Mets, pero quería significar que van perdiendo. Y ese equipo de los Mets en el mes de junio, su picheo lanza para 10.00 en carreras limpias. Más de 10 carreras limpias por juego, como promedio. Es muy, muy difícil ganar así, con mala defensa y con pobre bateo. Pero obviamente era la crónica donde fue denunciado, porque siempre la soga se rompe por la parte más débil. Y el más débil ahí era el manager Carlos Mendoza. No se puede votar a 40 jugadores del roster de 40, pero sí un manager que es una sola persona y lo sustituyen rápidamente. Vamos a ver si son capaces de levantar, porque Filadelfia levantó cuando el cambio de manager. No así Boston, que más o menos se ha mantenido ahí más o menos. Pero esperemos a ver si los Mets son capaces de levantar con este manager interino. Nos vamos al cierre del cuarto y lo cierra José Luis Nápoles.
1: Gracias, Jiggy. Aquí estamos llevándoles a ustedes las grandes emociones de la pelota caliente. Bonita la camisa de Siliconet que tienen los fanáticos de San Luis. El lanzamiento, primer strike, cero bolas, el conteo para J.J. Weathercourt.
0: Está romántico usted, le gustan las flores.
1: Está bonita, Jiki. No se puede decir otra cosa. 34 picheos. General Máximos. Ahí viene para la goma contra el piso. Hace unos días, Juan Martínez, el director de promociones de los Marlins, nos visitaba en cabina. Nos hablaba del gran trabajo en Triple A de Gage Miller. Se ha convertido en un fenómeno con el bate. Aglanzax Tarain tiene 2, le vino con el cambio. 23 años solamente Gage Miller. 5-11, 205. Juega en segunda, batea y tira a la derecha. Listo. Aglanzax tirándole al tercero. Se la comió. Matando canallas. Bueno, este muchacho, bateando para 308, 904 en el OPS. Qué bárbaro. Pero no es el único que está rindiendo en Liga Menor. Yo estaba hablando de estos hombres que habrían de preocuparle a Connor Norby. Por ejemplo, Ken Alderman está en 285 de promedio. En curva, Strain, 889 de OPS. Davison de los Santos, 2.75 de promedio, 7.66. Agustín Ramírez ha mejorado el OPS. Suelta para la goma, le tiró, tiene 2. El tanque Ramírez bateando para vos, 48. Tiene 24 años solamente Agustín Ramírez. 6 cuadrangulares con 19 remolques, 2.52. Así comenzaba el día. Listo. Ahí viene la bola tirándole, se le escapa la pelota al catcher, foul. ¿Qué dijo? El disparo primera, se quedó parado en el plato, pero se traga el ponche, sí. Herrera se quedó. No sé qué estaba reclamando, a ver aquí. ¿Cree que rozó la pelota? Se quedó tratando de engañar a medio mundo, pero de eso nada, limonada. Se traga el ponche, la entrada, se va metiendo en 2 out. Sólido en el partido hasta el momento. Max Meyer. El turno para Burleson. Suelta para la goma, rolling foul. Primer strike, 0 bolas, el conteo. Hay que ver qué estaba pasando ahí en el vestuario Iki con Mendoza. Con el equipo de los Mex. A lo mejor no estaba pasando nada.
0: Está claro de que se iba a ir, ¿eh? Eso es una crónica de un despido anunciado.
1: Abierto el lanzamiento. No, pero a veces es injusto. Muchas veces es injusto.
0: Muchas veces es injusto, pero era algo que se veía venir, es lo que digo.
1: Tienes que, por lo menos, motivar a los muchachos. Sí. Independientemente de que el rendimiento, a lo mejor la química. Hay suerte para la goma por Baco. A lo mejor la cosa, el ambiente, no había alegría, no había cohesión. ¿Quién sabe? Uno a distancia dice, caramba, ¿por qué la cogen con el que menos gana? Leto, Paco, lanzamiento, menos gana. Estoy hablando en dinero.
0: En todos los deportes, cuando un equipo fracasa, termina yéndose el director técnico, el manager, como usted le quiera llamar. Eso pasa en todos los deportes.
1: Yo me acuerdo, Rodríguez, el boricua, Eddie, puede ser, el manager boricua que tuvieron los Marlins, entró en una dinámica terrible. El equipo no ganaba. Lanza a Rolling a primera, foul. Yo creo que era Eddie, ¿no?
0: No, no era Eddie.
1: Me acuerdo que no ganaba el equipo. No lo despidieron, pero él renunció.
0: Él preguntó, ¿están contando conmigo para el futuro? Le dijeron no, y dijo, entonces me voy.
1: Listo. El lanzamiento le tira, levanta un fly por la banda contraria. La pelota se está abriendo, foul.
0: Edwin,
1: ahora sí. Gracias, Jiki. Quizás no era el momento para la pregunta tampoco, ¿no? Había una racha como de 13 o 14 derrotas consecutivas. Y por supuesto, como manager también te entra la inseguridad. Más lo que escuchas en los pasillos. Que también hay de eso, ¿eh? No creen ustedes que es solamente en sus trabajos. Listo, en preparación al pitcher. En 3 y 2 curvas, rolling a primera base. Ahí mismo le espera Stowell, se le acabó la gasolina, el combustible al equipo de los Cardenales. Termina, señores, la segunda mitad del octavo, el juego empatado a 0.

0: Bueno, desde fuera uno puede nadar muy bien, fuera del agua se nada perfecto, ¿no? Pero cuando en estos días yo he estado diciendo que los Marlins, para mí, la mayor fuerza que tienen es el deseo de jugar, la juventud, el no tener ninguno de ellos un contrato a largo plazo, que tenga toda su vida resuelta, y que están precisamente buscando eso. Y en otros equipos, como que hay un desgano a la hora de jugar. Y no voy a poner muchos ejemplos, pero voy a hablar de los Mets en particular. A mí me parece que ese es el caso fundamental de los Mets. A simple vista, viéndolos de afuera, estoy viendo los Toros de la Barrera a mucha distancia, de pronto sale alguien que sigue más a los Mets y me dice, no, ellos se entregan totalmente. Ok, tendría que aceptarlo porque no sigo al equipo todos los días. Pero desde la distancia parece ser, es el caso de los Mets, que no es el único equipo, ¿eh? Hay otros que se han gastado millonadas y que año tras año, no uno ni dos, sino llevan años y más años ahí nadando y nadando en el mismo lugar, moviéndose, cobrando ese dinero, pero sin dar el 100% en el terreno. Y afortunadamente a nosotros nos ocurre lo contrario. Estamos con un equipo con muy poco gasto, pero que está luchando 100%. ¿A dónde van? No sé. Yo no puedo garantizar que vamos a clasificar, ni que vamos a ganar la Serie Mundial, ni nada por el estilo. Lo que sí estoy garantizando es que se entregan todos los días en el terreno, sin miedo ninguno. José Luis.
1: El lanzamiento, le tira, saca rolling a tercera, falla la pelota, quieto todo el mundo. Al primero de los picheos, Esteury Ruiz. Gracias, Jiggy. Arranca por delante Miami. Tiene un corredor que está en primera. Nada menos que el hombre más rápido en todo el equipo. Conectando el rolling en dirección a tercera base. La falló Jordan. Blaze Jordan. Otrora gran prospecto de la organización. El turno para Gran Pauli. Leto. En curva, primer strike. Saludamos también a Janet Plaza Gómez. Janet Plata.
0: Sencillo, ¿eh?
1: Sí, le dieron sencillo.
0: Sí.
1: Y la pelota cargada hacia la raya. La amiga Janet Plata Gómez. La teníamos allá en el manchego. El lanzamiento, backball en el picheo. De Bucaramanga, la tierra de nuestro buen amigo y colega Kenny Garay. Mañana juega Colombia, Iki. O sea, Janet, que ya tiene lista la chamarreta. Johnny, segunda para doble play y un corredor que no sale. Suelta para la goma, foul. ¿Por qué no sale? Esteury, para ponerse en posición de anotar. Saludos cordiales para Ulises y Taimí. Gente buena que nos acompaña, señores. Llevándoles a ustedes las grandes emociones de la pelota caliente. Par de strike y una bola el conteo. Se mira el pitcher, quieto el hombre. Sin problemas en primera base. Definitivamente tiene una seña que le dan desde el campo corto, que es donde él mira cuando tiene un corredor en primera. Ahí están los títulos históricos de la organización de San Luis. Listo. El lanzamiento en las alturas, arranca para segunda, pero vuelve amenazante. Estamos todo el tiempo, Esteury. Dos y dos.
0: El Ángel Trovador recuerda el 2003, cuando los Marlins sacaron a Torbrook, pusieron a McKeown y llegó hasta la Serie Mundial. Pero no siempre se repite eso, ¿eh?
1: Sí, más que todo se hace para solucionar un problema. Se vira de nuevo. Trató de escaparse por debajo metiendo la mano y lo han prendido en primera. Es out en primera base, Esteury.
0: Uno más
1: para la colección. ¿No llevaron el cordelito a San Luis? A ver aquí. Ni preguntes. Falla Esteury. Hace rato que los Marlins han abandonado un poco la dinámica del corring en los senderos. La televisión de San Luis haciendo entrevistas continuamente. Gran Pauli hablando con Jeff Zepan, pitcher ganador del partido 7 en la temporada 2004 frente a Houston. Estaba lanzando contra Roger Clemens. Listo. Comienza los movimientos. Él lanza tirándole al tercero. Se poncha. La televisión, bueno, en aquel entonces Houston estaba en la Liga Nacional. Porque acuérdense que aquella temporada la gana Boston. Le gana a San Luis por barrida en la Serie Mundial. Fue el año que Boston le vino de abajo. Remontó el 0-3 que tenían los Yankees. No, no, me mire serio, bigote. El lanzamiento para Marcy, primer strike. Le ganó a Houston en el campeonato por la Liga Nacional. Estaban los Astros precisamente en el viejo circuito. Listo el pitcher. Lanza foul, tiene dos. Mañana 7:15, horario nocturno, ¿sí? Ahí están imágenes de Sopan, precisamente en aquel partido, poco antes su recorrido. También le lanzó a los Marlins. El lanzamiento vaca, la pelota por dentro. Hoy Miami con Griffin, con Ayes, está en el derecho Marcy en el center field. En el izquierdo está Esteuri. A la banca fue Heriberto. Listo en preparación, lo tiene metido en el hoyo. Ahí viene la bola, le tira, levanta un fly. La está buscando para la raya, la pelota se abre, foul. Buen lineazo de Jacob Marcy. A recta. Salió la pelota directa para el público. Ya tiene 72 lanzamientos. ¿Usted estará mañana con nosotros, bigote? Lo esperamos mañana aquí en el séptimo piso.
0: Marcy bateando ahora 196.
1: Listo. Alto lanzamiento. Le siguen picando cerca las granadas. Morel, Norby, Paddock, Slater. Listo. Ha abierto el lanzamiento. Tiene más vida que un gato. Jacob Marcy. Lo salvan Yiki. Los boletos. El porcentaje de envasamiento. Allí es donde va escapando. Tiene un OBP de 3.19. El slugging está por debajo de 300. El OPS está en 6.17. Todo se reduce a su defensa, a su velocidad y el porcentaje de envasamiento. El lanzamiento le tira, levanta un fly. Corrido a los jardines por el derecho, va a apoyar a Walker y capturó la pelota. Elevando para el campo derecho, señores, terminando para los Marlins. Se escapa la primera mitad del quinto, se escapa la primera mitad del juego. Marca un empate a cero.
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0: Bueno, obviamente lo más importante es ganar el juego propio, ¿no? Pero hay que chequear a los rivales que están en la misma división. Y hoy los Nacionales van perdiendo frente a los Orioles 3-1 en el octavo. Todavía le queda una oportunidad a los Nacionales. En el caso de los Mets, siguen perdiendo 2-1 ante los Phillies. Los Phillies están a un out de la victoria. El bateador que está en este momento, que es Lindor, 2 bolas y 2 strikes. Así que a un strike de la victoria están los Phillies. Los Medias Rojas derrotando a los Yankees, bigote. Derrotando a los Medias Rojas, tus enemigos. A los Yankees ya en el noveno, 6 carreras por una. Los Bravos y los Gigantes van a jugar a las 10 y 15. Los Rojos superando a los Piratas ya en el noveno 6-4. Los Rangers en el octavo, los Blue Jays 5-0. Marineros a Guardianes 3-1 en el octavo. Los Rays a los D-Backs ya en el noveno 6-1. Los Medias Blancas, que están en algo, derrotando a los Reales 13-1 en el quinto. Le hicieron 10 carreras a los Reales en la misma primera entrada. Aquí el duelo 0-0. Vienen a batear los de casa y describe José Luis Nápoles.
1: Gracias, Jiki. Junto con Jiki Quintana y Cristian Boret. Mañana, Dios mediante, volveremos a la carga. Miami con 5 Hex, solamente uno San Luis. Suelta para la goma Starain. Le vino con el cambio, la pelota quedaba altita. Tiene sencillo, el único. 77 partidos, bateando para vos 93. Jordan Walker. Y ahora, por fuera el lanzamiento. Le vino con la sweeper. Va por 49 picheos. A diferencia de ocasiones anteriores, el equipo de los Peces hoy no bateando mucho. En noche de Mayer, bajo lanzamiento y van dos. Suele ser muy apoyado. Hay que darle crédito, por supuesto, a McGreevy. El infield abierto como romanico, cargado hacia la derecha. Tenemos a Xavier. Hay suelta para la goma, un machucón, la busca por el campo corto. Va ahora altísimo, llegó muy bien, va al tiro primero, levanta Stowers. Alto en primera base. Tirando a Bechor Banks a primera base, lo mandó a la guerra. Se quedó con la pelota. Economizando recursos, ahorrando picheos. La entrada con un out y el turno para Lars Nutberg. 283. Tiene Ponchi, de origen japonés. El lanzamiento baja, le vino con el cambio. Llevándoles a ustedes las grandes emociones. Anthony. Anthony el Ángel Trovador. Traduciendo piropos, señores. Se está ganando la vida. Sin levantarse del buró. Abierto el lanzamiento. Saludamos también a Daniel Darias. Anda por ahí, Mr. War. ¿Qué dijo? Listo. En dos y nada, bola tres. El abrazo, hermano, para toda la comunidad venezolana. Para todos los que están con nosotros en la sintonía. Estaremos listos para difundir por aquí mismo. Suelta para la goma que estará ahí. Cualquier dirección, cualquier iniciativa para ayudar al bravo pueblo que en este momento está enfrentando una situación tan, pero tan difícil. Listo. En tres y bueno, toca la pelota por tercera base. Se la dejó en la uña. Junto a la raya estaba lejos Pauli. Lo hizo todo bien Nutbar. Tocando perfecto. Se convierte apenas, señores, en el segundo cohete para el equipo de San Luis. Un hombre que estuvo anteriormente como primero al bate. Estuvo en el Clásico Mundial por Japón. No me acuerdo si estuvo en el más reciente. Hoy estaba como quinto. El turno para Mason Wing, le tira, levanta un fly. Alto largo a los jardines por el derecho, va por ella y capturó la pelota con ahí. Devuelve al infield, tiene que volver a primera base Nutberg. La entrada con dos out. Le fue el primero de los picheos. Mason Wing. Hoy Miami con ahí en el sector derecho. Superávit en los jardines. En el medio con Marcy. En el derecho con Stebrin. El lanzamiento para Church. Entra balado en el box al pitcher. Ahí viene la bola. Bajo el lanzamiento a 95 millas. Le vino con la rápida. Hoy pudimos saludar después de algunos meses a nuestro colega DJ Manny, el DJ de las estrellas. Suelta para la goma en curva, le tira, saca running entre primera y segunda. Llegó Xavier, cubre el pitcher, cubre Stowers, le pasa la pelota a Stowers. Auto en primera base. Por poco chocan los dos. Lo hicieron de una manera leve. Tanto Mayer, que cubrió muy bien, como Stowers, que volvía. El out por la vía 43. Se acabó lo que se daba, termina el quinto. Quinto capítulo completo, señores, por bando, el juego empatado a cero.
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0: Bueno, ya oficialmente perdieron los Mets. O sea que el cambio de manager, por lo menos para el primer juego, no ha representado nada. Claro, yo recuerdo lo que decía el Ángel Trovador. Aquel año en que sacan a Torbuck, entra McKeown y fue como una inyección. No inmediata, porque fuimos a Boston y los de Boston nos dieron una paliza enorme, que es el juego de más carreraje permitido por los Marlins, más hits permitidos, etcétera, etcétera. Pero a partir de aquel momento fue como un antes y un después. El equipo empezó a ganar, ganar y ganar y terminó en la Serie Mundial. Pero son excepciones que lo que hacen es ratificar la regla. La regla es que estos equipos que tienen cambios de manager en mitad de temporada, pues precisamente pasan trabajo para poder seguir adelante. Y por eso es que aguantan los dueños de equipo tanto para no hacer en el medio de la temporada un cambio de manager. Es mejor continuar con lo que tiene siempre que se pueda. Pero ¿qué ocurre? Que ya en los Mets no daba para más. Yo creo que Carlos Mendoza es un gran manager, pero llega el momento en que no encaja en la filosofía del equipo, y por eso decía desde el principio que era la crónica de un despido anunciado. José Luis Nápoles.
1: Gracias, Jiki. Viene con ahí. Suelta para la goma. Taray. Le marcan el primero, Simón, hace el conteo. Griffin con ahí de 1-1, tiene boleto. 2.35 con el promedio, tiene 2 para la calle. Le marcan por fuera. Abierto el lanzamiento. Están activos los muchachos del chat. Ahí está. Pero esto es desde temprano, chat que tienen los fanáticos de los Marlins. El lanzamiento en curva. Foul. Borrego. Le gustaría tener a HH en el izquierdo con Estebri en el medio. Ahí está Carlos Ollarse. Pedro Iglesias. ¿Usted saludó a Pedro Iglesias? No se lo olvide, ¿eh? Listo. Alto lanzamiento. 92 millas. Le vino con la rápida. A ver quién más. Daniel Darias. Miguel Valiente, que no tiene miedo. Saludos cordiales también para Juan Kiperichi. Listo. En 2-2. Era encantado. No movió músculo. Griffin con él. Le vino con un cambio.
0: Dice
1: Jorge Berkel.
0: Dice César Soto que se necesita un tercera base que pueda batear más. Yo creo que los Marlins lo saben.
1: Todo el mundo quisiera tenerlo, ¿no? Pero bueno, ahora tenemos en primera a Stowers. Eran dos problemas antes, Jiki. Ahora hay uno.
0: Sí.
1: Listo. En curva, Starain batiendo a Xavier. Digo, si mantienen a Stowers ahí en primera base, como quiera que parece haber superávit en los jardines. Ha estado muy bien Heriberto. Bajo lanzamiento, la pelota por fuera. Ha llegado Griffin Conain. Tenemos a Heriberto. Tenemos a Estebrin. Tenemos a Marcy. Tenemos a Casey. Todos los caminos conducen a que esté en primer Stowers. Antes eran dos problemas. Alto lanzamiento, bola 2. Ahora tenemos a alguien en primera. Alguien importante que se puede establecer, que lo hace bien. McGrivy no ha permitido carrera. Con toda su calma en la colina de los suspiros. El lanzamiento le marca impune. Se han estado dejando marcar picheos por el medio los peces. Le tiró una sinker, la pelota dormida. Nadie en tercera base, cargando para la izquierda, está ante esa lista. Para el equipo de los Cardenales, Jordan, Blake Jordan. En segunda, Weathercore. Ligeramente cargado para la izquierda. Leto. Ahí lanza por dentro. Lo marca el árbitro. Lo protesta Xavier. Me parece que tiene toda la razón del mundo. Nutbar está en el left. En el center están con Church. A ver, la ganó Xavier. Se equivocó el árbitro, nada menos que por 2 pulgadas. Qué bárbaro.
0: 108 aciertos que han tenido los Marlins haciendo reclamaciones.
1: A ver, frontera con el ponche, frontera con el boleto. Le marcan por fuera. Listo. Ahí viene la bola. Foul. La pelota viene atrás. Burleson está en primera base.
0: Oye, les traje otra vez el capuchino, bigote. Lo subieron 6.98.
1: ¿6.98?
0: Wow.
1: Listo. El lanzamiento, rolling cortito por delante. La busca el primera, cubre el pitcher. Le bombea la pelota el primera y es out. Por la vía 31. Anduvo rápido Burleson. Pasó la pelota en contra de las manecillas del reloj. ¿Le puso azúcar?
0: Me está saliendo muy caro, bigote, la verdad.
1: Hay que tener cuidado, está perdiendo la cintura. Y lo que le mandaron del manchego es para que vaya de linebacker para los Dolphins. Ni chistó el hombre. Listo. El lanzamiento a foul de un solo golpe y sin pensarlo. Cayo Lex Towers tiene un cohete. 8 para la calle, 29 para el plato. 7.40 con el OPS. Le marcan por fuera. Comienza los movimientos el pitcher. Ahí viene para la goma, la va a cantar. Par de strike, 0 bolas, el conteo. Este McGreevy tiene 3 victorias solamente con 6 reveses. Sin embargo, el promedio de limpias, más que decente, señores. 3.16. No es propiamente ponchador. Sin embargo, hoy tiene 3. Solamente un boleto ha permitido 5 cohetes. Listo. Ahí viene la bola. Va con el lanzamiento. 90 picheos. En cualquier momento comenzamos a ver el bullpen del equipo de los Cardenales. Tiene San Luis, ojo con esto, mejor récord que los Peces. La misma cantidad de victorias. Listo. El lanzamiento le tiene sacado un rolling foul, pero tiene 3 derrotas menos. Miami con 42 y 39. San Luis con 42 y 36.
0: Han ido redondeando un equipo con veteranos y jóvenes. Y la actuación del manager parece que es correcta, ¿no?
1: Sí, Jiki. Un equipo raro. Te digo porque Leto va con lanzamiento. Fíjate que la división ha mejorado. Están de terceros. Tienen -1 en el más menos de carreras. Vienen con 2 derrotas consecutivas. Y están a 7 de Milwaukee. Están en una situación muy parecida a los Marlins en su respectiva división.
0: Pero mejor ubicados en cuanto al wild card de momento.
1: En 2 y 2 va con el picheo si tienen 3 derrotas menos. Cuando te vas al capítulo del wild card, por están eso, por delante.
0: Por eso esta serie tiene una vital importancia, sobre todo para los Peces.
1: Arrancando la segunda mitad. En 3 y 2. Pero encantado al tercero. Una curva, un paracaídas. Aterrizando en el corazón del área. Se poncha Cayo Lex Towers. No movió músculo. Termina para Miami. Primera mitad del sexto inning. ¿Reclamó? No, no puedo creerlo. Ha botado un reclamo Lex Towers con un lanzamiento al medio. ¡Wow! Nos quedamos cojos. Primera mitad del sexto inning, el juego empatado a 0.
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0: Bueno, estaba enfocando en la televisión un grupo que están sin camisa, ¿eh? Y esto se ha puesto de moda en todos los estadios. Por ahí en San Luis, lo que ocurre es lo siguiente. Ahí está una ciudad con un frío tremendo en el invierno, pero con un calor de eso, pero brutal, ¿eh? El Indian Summer, que le llamen. Yo recuerdo que en el antiguo parque, antes de este que tienen ahora, que era más cerrado, era sin techo, pero más cerrado, era en toda la grada, envolvía completo el parque. Había un calor tan grande que había personas que se desmayaban, tenían que ser llevadas a la enfermería de tanto calor que hacía en el graderío. Recuerdo cuando a Felo lo exaltaron al Salón de la Fama, fuimos Armando Fernández Lima y este servidor a narrar allí a San Luis y terminamos con la camisa abierta los dos, narrando prácticamente en camiseta de el calor que hacía ahí en San Luis, cosa que nos sorprendió a nosotros que éramos novatitos prácticamente en aquellas primeras temporadas con los Marlins. Y hoy está la amenaza de lluvia. Nos decían que incluso se podía comenzar el juego, pero que casi seguro se iba a interrumpir a causa de la lluvia. Afortunadamente hasta ahora no hay nada de lluvia. Ya el juego tiene validez, estamos en el sexto. José Luis Nápoles.
1: Gracias, Jiqui. El lanzamiento le marca primer strike, cero bolas, el conteo para Jordan Blaze. Jordan abriendo los senderos por el equipo de los Cardenales de San Luis. Lanza para la goma por Baco. Hoy Max Meyer.
0: Está bien en cuanto a lanzamientos Meyer, ¿eh?
1: Sí. Y en cuanto a todo lo demás, ha permitido un par de cohetes solamente, Jiqui.
0: Sí. Y los dos por dentro del cuadro.
1: Sí, señor.

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3: Responda. Tanto Pedro Martel como Gabriel Siú se refieren a una entrevista que hizo la televisión que transmite para acá, para Miami, que esa no es la que estamos viendo nosotros. Entrevistaron a Sanoja, dice, con lágrimas en los ojos, no es para menos, venezolano de corazón, por lo que está pasando el pueblo de Venezuela y en particular la región de La Guaira, la región de Maiquetía, todos esos lugares alrededores de esas dos poblaciones que mencioné. El lanzamiento, ahí va una línea por segunda, guante al revés, capturó la pelota, sin problemas en el fildeo, se quedó con ella, resolviendo problemas, señores. No solo dominó a Fermín, también domina con este lineazo a Weathercore, terminando el sexto inning para el equipo de San Luis. El juego, San Luis y Miami, Cardenales y Marlins, empatados a cero.
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3: Hace muchos años que no oigo hablar en Grandes Ligas del departamento de ganados y perdidos. O sea, las victorias se han disminuido un poco, pero había un departamento muy importante que era ganados y perdidos, lo cual hablaba directamente de cuán efectivo tú eres y cuántas victorias se le sacas a las derrotas que pudieras tener. Si ese departamento, señores, estuviera abierto o se estuviera llevando, bueno, tenía que estar allí Max Meyer con 8-0. Claro que Aaron Ashby tiene 10-1, es líder en victorias. 9-1 tiene Chase Burns, que anda con 9. 9-1 también tiene Sonny Gray, una figura que supuestamente estaría en el mercado. Davis Martin, otro que tiene 9 victorias, 9-3. A ver, Palante. André Palante, 9-4, es de este equipo de los Cardenales. Christopher Sánchez, 9-3. Gavin Williams, del equipo de Cleveland, 9-4. Pero aquí es donde está lo importante, ¿no? De Max Meyer, que tiene 8-0. Está invicto. Sandy tiene 8-4. Séptimo inning, Jiqui Quintana.
9: Gracias, José Luis. Lanzamiento, bola baja y un nuevo pitcher, Yoyo Romero. Así que Romero es el zurdo que está enfrentando ahí al primer bateador de los Marlins, que es Otto López. Le tira, saca Rolling, que busca cerca de segunda. El torpedero fildea bien el tiro. ¡Ah! De chora primera. Bonito fildeó y tiró el torpedero Wynn. Así que el veterano Yoyo Romero es el que está lanzando. Terminó 6 entradas completas McGreevy. Muchacho de apenas 25 años, lo están cuidando. Además estaba un poquito pasadito de lanzamientos. Y ya viene un zurdo y ya quitaron a Casey. Viene HH. Sí, señor, HH de emergente aquí.
3: Y fíjate que la cosa es por Casey, nunca es por Marcy, ¿eh?
9: HH de emergente, el líder jonronero de los Marlins en el mes de junio. Lo interesante de los ganados y perdidos de Meyer es que está invicto. Eso es lo interesante, 8-0, es el único invicto entre los abridores con las entradas suficientes. 8-0 tirándole hoy, buscando el récord de Liván Hernández. Un saludo para Liván, donde quiera que nos esté escuchando. Se prepara Yoyo. Ahí va el lanzamiento. Strike cantado, el primero para HH. Por supuesto.

0: que dice Pedro Martel, que otra salida de super calidad, la de Max Meyer, 6 entradas completas sin permitir carrera, tirándole al cambio rápidamente 12 strikes sin bolas. Después de HH, el turno para Joe Mack, otro zurdo. Ya se pone de acuerdo con el receptor. Se impulsa, lanza contra el suelo otra vez, le tiró el cambio. Sí, señor, una actuación de super calidad. Dos hits ha permitido, los dos por dentro del infield, ha ponchado a 5. Y algo muy interesante, no ha dado base por bolas, no ha regalado nada a Meyer. Lanza, movió el bate, están reclamando al de primera, dice que no, se salvó. Queda con vida HH. Dice Alexander González que nunca había escuchado un juego de MM Max Meyer con tan pocos lanzamientos. Seriamente ha tenido economía de picheo. Foul, la pelota va atrás. Eso es muy importante para poder avanzar, por supuesto. Fíjense la comparación con McGreevy, que ya salió del juego. Y yo creo que les van a dar por lo menos una entrada más al nuestro, creo yo. Desde acá, desde Miami, sin saber lo que pasa en la mente del manager en San Luis. Línea directa a las manos del torpedero. Le dio fuerte en definitiva HH, pero es el segundo out del inning. Sigue bateando bien, ¿eh? Y viene Joe Mack. Este sí, lo van a dejar batear. El otro receptor que tiene el equipo es Navarreto. Pero no se le ocurre a nadie quedarse con un solo receptor en el séptimo inning con juego empatado. Listo, otra vez lanza, strike cantado. Mr. Ward también señala que 6 innings de Meyer con solamente 66 lanzamientos. Rápido el lanzamiento, bola baja 94 millas la sinker, una bola y un strike en la cuenta para Joe Mack. Comenzó el juego con 993 de OPS en junio. El mejor novato en ese aspecto, por fuera completamente. Hoy tiene una vez para doble play, combinación de pitcher short a primera y después de segunda a primera. De 2-0 hoy. Dos bolas sin strike ahora, dos outs, bases limpias, estamos en el Lucky 7. Lanza, le tira y saca un rolling que busca el segunda base, cómodamente fildea el tiro out de Weatherholt al inicialista Burlinson, el tercer out del inning. Se fueron los Marlins de 1, 2 y 3 y han retirado los últimos 8 Marlins en línea recta después de aquel hit de Esteury Ruiz cuando fue sorprendido en primera. Se fue el Lucky 7, la suerte, Doña Fortuna. No quiso mirar para Doralzuela y tampoco para la playa de Miami Beach. Así que el juego, Miami 0, San Luis 0.
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4: Le digo ahí, ¿no? Cuando es verdad que se hace complicado cuando el pitcher no recibe apoyo. Y es muy frustrante para un pitcher estar protagonizando una actuación. Porque McGreevy está haciendo un buen trabajo. Pero Max Meyer está lanzando mejor todavía, ¿eh? Por lo menos hasta ahora. Y es muy difícil. Es una presión muy grande para un lanzador también. Estar lanzando y sacando outs y no saber hasta dónde llega esto, ¿no? Porque su equipo no ha podido darle carrera. No tiene elementos para quejarse, porque a lo largo de la temporada le han dado mucho apoyo y este tipo de partidos también llega. Y les digo más, este tipo de juegos también hay que saber ganarlos, ¿eh? Y esto es para el pitcher, esto es para los relevistas, esto es para el bateo. Hay que saber arañarle el juego al rival hay que saber sacárselo del bolsillo si entra en esa dinámica en algún momento. Vámonos al séptimo inning. Confiemos en el brazo de Max Meyer. Vuelve al juego por Randy Mambín, Jiggy Quintana.
0: Gracias, José Luis. Iván Herrera viene aquí para enfrentar a Meyer. Estamos, amigos, en el Lucky Seven, parte baja. De frente, el derecho de los Marlins. Lenza Barbarroja le tira a Machucón de foul por tercera. Hoy Iván Herrera tiene foul, fly al receptor y ponche. 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Listo, Meyer. Se impulsa, lanza adentro y lo golpeó. Dead ball. Mal comienzo aquí en el Lucky Seven. Se le quedó la curva y le da pelotazo. Va para primera. Herrera, de la única forma en que duele envasarse, para él no es mucho el dolor porque era un lanzamiento rompiente, ¿eh? Y le da allí donde hay protección. Mañana 7 y 15 el desafío. No han anunciado pitcher los Marlins, tampoco los Cardenales. Iván Herrera, el hombre que más pelotazos ha recibido en el campeonato, 22, qué bárbaro. 22 pelotazos, se dice fácil. En el juego, 82. ¡Wow! Batea Bernison. Lanza curva, strike cantado. La curva cortita, la sweeper. Corredor en primera, el infield está para doble play. La televisión enfocando la lona que está preparada, recogida, pero preparada por si acaso. La amenaza de lluvia ha estado ahí latiente toda la noche. Por fuera, el lanzamiento, una bola y un strike, 92 millas en esa sinker. Utilizando el celular para llamar. Parece que hay dificultades para comunicarse con el bullpen porque está un celular en el banco y eso normalmente no existe. Contra el suelo, la levantó bien el receptor Mack, evitando el wild pitch. Por lo menos hasta ahora, gracias a Dios, ha resistido la garganta. Estamos en el Lucky Seven. 0-0 el marcador, solamente dos hits, dos infield hits tiene el equipo de los Cardenales. Una de las mejores actuaciones de Meyer. Lanza contra el suelo otra vez. Tres bolas, un strike. Quizás haya que estar ojo visor con el bullpen. Tiene 72 lanzamientos, que no son muchos. Comenzó con 66. Ahora 72, pero por si acaso, un dead ball y ahora llega a tres bolas y un strike al bateador. Establece contacto otra vez, las manos al cinto. Ahí va el lanzamiento. Adentro, la cuarta bola. Mal síntoma, ¿eh?
4: Sí.
0: Que un pitcher, después de 73 lanzamientos, pierda el control cuando había sido hermético durante todo el juego.
4: Y sobre todo, abriendo capítulo, Jiki, estoy mirando la tanda que hay en progreso para ver si tocarían la bola con Jordan Walker. No lo creo. Es uno de los mejores bateadores del equipo con 18 jonrones y 58 remolques. Yo preferiría que no la tocaran, fíjate, pero la jugada es toque de bola. Y digo esto porque a lo mejor puede batear para doble play.
0: Viene Walker, cuarto bate. No creo que toquen con el cuarto bate. Está preparado ahí en el box. Meyer se impulsa, lanza. Bola baja. Atención, atención al bullpen. Alguien que esté tirando pelota por si acaso, ¿no? Si no hace falta, pues que se siente. Pero si hace falta, que esté listo. Ya lleva las manos al cinto. Despegan los dos corredores. Ahí va el lanzamiento. Le tira y saca un rolling que busca el primera base. Fildea, le entrega el segunda base. Un out. El tiro a primera. Quieto. No se completa el doble play. Fildeó Stauer moviéndose bastante. Le pasó al segunda base, que fue el que cubrió en segunda. No el short, sino el segunda base. Lado forzado. Del 3 al 4, ha forzado del 3 al 4 y entonces queda con vida en la inicial Walker. Se corrió a tercera Herrera, así que hombres en tercera y primera con solamente un out. Viene Lars Notwar.
4: Como siempre digo, si no hay doble play es mejor salir del más adelantado. Pero quién puede saberlo, ¿no? Tirar a tercera es complicado ahí.
0: No, ahí no se tira a tercera.
4: No, si vas a sacar solamente una, sí.
0: El primera base, tirar a tercera ahí.
4: Claro, no, si tiene tiempo puede tirar. Wow. Si tiene tiempo, digo yo.
0: No, pero
4: evidentemente no había jugado.
0: Se movió para fildear bastante para segunda.
4: Sí, es muy difícil. Era mucho más siendo zurdo.
0: Una posición muy incómoda para buscar ese out. Viene Notwell, el infield va a jugar a medio camino, para doble play, para medio camino, bastante separado, por cierto, de segunda está Xavier para el bateador zurdo. Momento de peligro, juego 0-0, hombres en tercera y primera, un solo out. Lanza, le tira y saca un machucón de foul, la pelota va atrás. Estamos, amigos, en el Lucky Seven, los pajaritos rojos, tratando de levantar vuelo los Cardenales. Hoy jugando con su uniforme de City Connect, STL, dice la gorra y los cascos. También tienen nombre que no es habitual en el frente del uniforme, bola baja. Una bola, un strike, momento de peligro para Mayer. Barbarroja acude a la per rubia, da un paseíto, entra en el rectángulo otra vez, Nutbar, tiene ponche y un hit por tercera. Ha pegado solamente un jonrón en esta situación. Lanza adentro, movió la cintura, pero no pasó el bate, me parece, efectivamente no lo pasó. Rompió nada más que la cintura. Hoy no ha tenido el respaldo de carreras el señor Mayer, no todos los días puede llegar ese respaldo. Él ha hecho su trabajo también, por lo menos hasta aquí, hasta el séptimo. Ha lanzado como Los Ángeles. Ya se prepara, se impulsa, lanza, bola baja y lleva tres. Pero noten la tendencia a muchos lanzamientos en este inning, que comenzó dando dead ball y después boleto.
4: Esa es la pena, Jiki, que no le han bateado. Ha sido su propio descontrol el que lo ha metido en problemas. Han sido pacientes, no le están cayendo detrás de sus picheos.
0: Y es una señal de cansancio muchas veces el descontrol. Lanzamiento tirándole, formidable cambio, lo puso a bailar ahí en el rectángulo. A veces no se pierde la velocidad, lo que se pierde es la zona de strike, porque cambias el movimiento por el cansancio.
4: Altera la mecánica un poquito.
0: Tres bolas, dos strike, se puede ir el de primera, vamos a ver. Se impulsa, ahí va el lanzamiento, la cuarta bola, se complica aún más. Segundo boleto, curiosamente los dos en este inning con un dead ball. O sea que el descontrol está manifiesto. Por lo menos una visita al box me gustaría, que saliera Moscos y le diera un segundo aire al pitcher. Ahí va, me estaba escuchando, sale enseguida para hablar ahí con Mayer.
4: Tú sabes que a lo mejor voy contrario a lo que querría todo el mundo. A lo mejor algunos querrían el cambio, que venga otro pitcher del bullpen. Yo le tengo tanta fe a Max Mayer y sobre todo a su capacidad para punchar, que por lo menos otro bateador le doy. No sé qué crees, Jiki.
0: No, se lo van a dar.
4: Se lo van a dar, sí. No, independientemente de que se lo den, ¿no? Porque a lo mejor el que viene da un doblete y alguien dice, le sobraba. Yo lo estoy diciendo ahora, antes de tiempo. A lo mejor batea para doble play y no pasa nada. A lo mejor lo poncha y después da hit el que viene atrás. Pero yo al menos haría lo mismo que acaba de hacer McCollum. Este es un hombre que domina en toda la extensión del término.
0: Yo estoy de acuerdo contigo y es bueno que lo digamos sin el periódico debajo del brazo, salga bien o salga mal. Las bases están llenas, lanzamiento, bola baja, pero lo que sí está claro es que el descontrol es preocupante. Y si se envasa, cuesta una carrera y sería el último para Mayer, Sí, tendría que ir a las duchas. Este es el último bateador, a menos que lo saque.
4: Fíjate que a lo mejor lo domina y no sé si el otro sería para Myers. ¿Usted vio el bullpen, alguien calentando?
0: No me he enfocado nunca al bullpen en esta tablet. Una bola sin strike, las bases llenas, un pajarito rojo en cada almohadilla. Lanza, bola y lleva dos. Evidentemente el hombre está cansado. Evidentemente está echando el resto. Él dejó el equipo, estuvo en la lista de duelo. Quizás eso lo sacó un poco, digo yo.
4: Sí.
0: Buscando una justificación. Listo. Lanza. No cantó Caruso, la está reclamando. El receptor Mac pudiera ser una salvación si tiene la razón Mac.
4: Y si la falla, nos quedamos cojos. Nos quedamos
0: sin muletas. La ganó.
4: Que bueno, era un strike que le trae mucho oxígeno a Mayer, que no se quiere entregar, porque es un momento de mucho peligro. Estás debajo en el conteo, no encuentras la goma y el bateador puede aprovecharte.
0: Ahora está libre para batear Mason Green. Despegan los tres corredores. Se impulsa, lanza, le tiriza con rolling lento, ataca el torpedero, fildea, tira la goma. ¡Oh, forzado! Anduvo rápido Otto, disparó a la goma y pisó allí el plato del señor Mac para sacar el lado forzado. Se ha lesionado aparentemente el corredor que se deslizaba, Iván Herrera.
4: Volvemos a la vieja conversación, Jiki. El equipo no estaba jugando propiamente para doble play. O sea, usualmente cuando juegas para doble play con un lance, sales del problema. Ahora hay que sacar a otro bateador más.
0: El tiro un poquito bajo, se extendió ahí como un primera base. Muy bien, Mac, ¿eh? El rolling un poco lento y no quiso correr el riesgo Otto disparando a la goma para asegurar ese out. Hay que fajarse ahora con Church. Tiene fly a segunda y de segunda a primera. Listo, lanza por fuera. Este debe ser el último inning de todas maneras de Mayer, ¿eh? Este podría ser su último bateador.
4: Sí.
0: Si lo saca out, bueno, que se quede en el banco. Y si no lo saca, pues con más razón todavía, que se vaya para el banco él.
4: Es que se está metiendo por debajo.
0: El infield abierto ahora completamente y cargados hacia la parte derecha. Es decir, hacia el right, a la derecha. Ya se va colocando otra vez. Ahí va el lanzamiento. Foul de rolling por la zona de primera. Fildió ahí el coach de primera, el señor Clark. Una bola, un strike. Amigos, estamos en el Lucky Seven. 0-0 el marcador. Otro juego rompe corazones de los Marlins, con amenaza de lluvia que afortunadamente no ha llegado. Ya se prepara Barbarroja, despegan los tres corredores. Se impulsa, lanza, pasó el bate, me parece. Están reclamando, que dijo, medio swing, strike completo.
4: No, fíjate, Jiki, que él no ha pelado a otro picheo que no sea el slider, que es el que lo ha llevado al paraíso. Y mira que está divorciado de la zona, ¿eh?
0: El pitcher que menos le batean con los lanzamientos rompientes, el señor Max Mayer. Una bola, dos strikes, da un recorrido. Church busca concentración. Con las bases llenas este año de 16-4 sin cuadrangular. Listo, de nuevo. Se impulsa, lanza, le tira y saca un batazo por el jardín izquierdo, la busca rápidamente hacia la raya, va llegando Steury, capturó la pelota. Tremendo cero logran los Marlins con el agua al cuello. Acuse de lo que usted quiera, Mayer, pero no de cobarde. Con tendencia al descontrol vino por ahí para sacar los dos outs finales y la entrada sin carrera, sin hit, sin error. Tres quedaron en circulación. Se quedaron posaditos los tres pajaritos rojos. Siete capítulos completos. La suerte tampoco miró para el arco de San Luis. Y el juego 0-0.

0: Bueno, pase lo que pase, va a mantener el invicto Max Meyer. Digo, no creo yo que vaya a abrir el octavo capítulo. Muy cerca estaba ya de 90 picheos, pero más que eso, la tendencia evidente al descontrol. No solamente dio un boleto, antes dio un pelotazo y además abrió cada turno al bate por debajo en los conteos. Ha escapado de esta trampa milagrosamente. Ciertamente la defensa apoyó aquí en este auto en el plato y después dominó con este lance. Un batazo regado para la banda contraria, buen desplazamiento de Esteban Ruiz. Los grandes lanzadores, señores, resuelven los grandes problemas. Y él está en su mejor temporada de por vida. Pase lo que pase, pienso yo, este partido es para lo mejor de nuestro bullpen. Esperemos ver a Bender, Fauché con sus aciertos y desaciertos, Fairbanks con sus aciertos y desaciertos. Pero lo mejorcito, ¿eh? Para este partido, repito que hay que saber ganarlo. Solamente dos ex le han dado los Cardenales a Max Meyer, que tampoco merecía perder en una de sus mejores aperturas de toda la temporada, esta, de la que pudiera marcharse sin decisión. Jiqui Quintana.
1: Gracias, se les va a tocar, lo deja pasar, strike cantado. Soriano, el nuevo pitcher, George Soriano, ¿lo recuerdan? Ahora vestido de cardenal. Soriano preparado para Esteban Ruiz. Lanza ligeramente alta, una bola y un strike. Soriano fue un vestido cardenal hace un tiempo atrás. Y está ahora como relevista. Se prepara de nuevo, se impulsa, ahí va el lanzamiento, tirándolo una por fuera completamente. Dicho sea de paso, deja ver dónde quedó el promedio de carreras limpias de Meyer. Él comenzó el juego con 2.80 y lo bajó a 2.60. No creo que salga otra vez, digo yo. Ya se prepara. Lanza por fuera, repitió el lanzamiento. Fueron 7 entradas, 2 hits que fueron por dentro del cuadro, 2 bases por bolas y 5 ponches. Además propinó un pelotazo. Salió como los grandes ahí de ese inning, que se le había convertido un inning complicado. Línea bien colocada que cae de hit en el jardín izquierdo. Dobla fuerte en primera Esteban Ruiz. El rápido Esteuri ahí en primera, ya lo sorprendieron una vez, así que espero que esté ojo avisor. Ya está, Bigote soltó el gallo. Y ahora le voy a pedir, por favor, para brindar por Meyer, que me sirva un hielito. Un hielito para tomarme un Gold Label John McGill. Cae bien un viernes en la noche, bueno, cae bien cualquier día. Se va para segunda, lanzamiento, strike, el disparo se desliza, quieto, se lo robó. Esta vez salió en el primer lanzamiento, aprovechando a Soriano, lo había sorprendido McGrevy. Los Marlins con un corredor en segunda, todavía si anotan carreras aquí, los Marlins en este inning, lo puede ganar Meyer. Sí, señor, lo puede ganar Meyer. Lanza, le tira machucón de foul, está batiendo Grand Poli, 12 strikes sin bola, tiene fly al jardín central y ponche, lo subieron hoy, lo activaron hoy. Y ahí está, en el rectángulo de bateo, puede convertirse en héroe. Avanza en segunda Esteban, que anota con cualquier cosa, lo vigila por detrás, Win. Lanzamiento, le tira y saca un rolling por encima de primera. ¡Buena bola! Viene anotando la carrera. Va para segunda el corredor. Va el disparo, se desliza. ¡Quieto en segunda! Lo hizo doble el señor Poli. Aló para su mano. Dio la invisible ahí cerca de primera. ¡Qué regreso triunfal al equipo! El señor Gran Poli. Hoy jugando por Sanoja. Y el hombre trae la carrera que pone a ganar al pitcher Max Meyer. A jugar al rebote, bien el right fielder, tiró Walker, pero deslizó allí con seguridad en segunda. Poli, se van arriba los Marlins. Par de cohetes en forma consecutiva para Soriano. El juego, una carrera por cero, y parece que llegó la lluvia. Parece que llegó la lluvia porque veo el carrito que van a buscar ahí la lona. Y efectivamente, esto se estaba esperando de un momento a otro, que llegara la lluvia. Bigote, había que haber hecho cruces de ceniza. ¿Usted no conoce eso? Hay que hacer cruces de ceniza para que no llueva. Y cantar aquello de San Isidro Labrador: quita el agua y pon el sol. Pero no lo hicimos y llegó la lluvia ahí en el momento que los Marlins se van arriba. Ganando los Marlins una carrera por cero, todavía lo puede ganar Mayer. Mayer, sí señor. Me preguntaron el otro día por qué yo decía Mayer. Bueno, digo Mayer porque es Mayer como se pronuncia ese apellido. No Mayer, sino Mayer. Por eso es que digo así. Buena reacción, par de cohetes en forma consecutiva. Están colocando la lona en el terreno. Arrecia la lluvia. Estaba anunciada, estuvo lloviendo por el día. Después nos dijeron, se va a comenzar a la hora, pero en cualquier momento habrá que detener el juego por la lluvia. Igual ha sido aquí en el octavo, cuando ya estábamos cerca del final del juego, entonces que llega la lluvia. Un resumen parcial del encuentro presenta a los Marlins hasta ahora con una carrera. Hay un total de 7 hits por los Marlins. El único extra base, este doble de Polly, que da la única que hay en el juego. Y por su parte, Max Meyer, solamente 2 hits permitidos por dentro del infield, va ganando el juego. Él lo está ganando, así que pudiera, si este juego se convierte en juego válido, si lo dan por válido, pudiera ganar el desafío y empatar con Iván Hernández con ese inicio de temporada de 9-0. Es el único en la historia de los Marlins, Iván Hernández, que ha logrado ese registro.
0: Sí, tendría, Jiki, comienza uno a pensar ahora, ¿no?, en la posibilidad de que la lluvia sea un aliado, pero tendría que completar también el equipo de los Cardenales este octavo chance ofensivo para que esta carrera, pues obviamente, pese, puede no jugarse el noveno, pero tendría que jugarse el octavo para que cada equipo tenga la misma cantidad de oportunidades a la ofensiva. De cualquier manera, bienvenido el batazo por parte de Gran Poli, que no es poco lo que se está jugando, ¿eh? Ya lo han bajado en par de ocasiones a Liga Menor y él sabe lo que está en juego. De alguna manera estaría optando únicamente por la victoria Max Meyer y no por la derrota. Esto es importante, que él no perdiera este comando. ¿Nos vamos a la pausa? Sí, vamos a hacer una pausa prolongada. Si escuchan música boricua, se darán cuenta que no está Morenza, que no está el Tigre Tony Marte, sino que tenemos a nuestro estelar, Cristian Moret, el popular Bigote, hoy con la panza más repleta que de costumbre. Volvemos.

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0: Mis amigos, estamos de vuelta. Nuestro saludo una vez más. De vuelta con el juego entre los Marlins y los Cardenales. Los Marlins acaban de tomar el mando. Tienen una carrera y van ganando 1-0 sin out, corredor en segunda. El hit de Esteury Ruiz robó la segunda. Vino el doble por encima de primera, invisible de Gran Poli. Y ahora viene el señor Marcy tratando de ampliar la ventaja. Lo está ganando Max Meyer en este momento. Así que pudiera, de mantenerse este resultado, alcanzarle Iván Hernández con 9 victorias y 0 derrotas en el inicio de una temporada. Están esperando la señal de la televisión. Aparentemente el árbitro principal, que es Junior Valentine. El terreno lo han acondicionado de una forma muy novedosa, ¿eh? Hay unos hoyos en el terreno, como si fuera para jugar golf, y por ahí sacan el agua. Qué cosa, ¿eh?
1: Le sacaron una canción, Quinito Méndez. Hay un hoyo en la orilla del mar.
0: Ahí va el lanzamiento, strike cantado. Así que, ¿cómo es, Quinito Méndez?
1: Señor.
0: Ah, bueno. En Camajuari lo sacaban distinto. Una vez vi que le echaron gasolina.
1: Pero tres días después.
0: Le prendieron candela.
1: Sí. En remedio lo sacaban, pero tres días después.
0: Lanzamiento, le tira, levanta un fly. Está dominado dentro del infield. Va al torpedero, se va colocando. Y la captura Wayne. Falla por cuarta vez Marcy. Primer bate, no ha podido envasarse hoy. Es el primer out del inning. No puede moverse de segunda Poli, por supuesto. De Camajuaní, fuera de broma. Vi una vez que querían echar un juego de todas del campeonato nacional. Un juego iba a ser ahí en Camajuaní. Llovió muchísimo y entonces le echaron gasolina al terreno, a la media luna, no a la hierba, a la media luna, para quemar el agua, o sea, para evaporar el agua. Bajo el lanzamiento, la primera bola para Griffin Conay, tiene un hit en dos turnos, además un boleto. Corredor en segunda, vendría bien otra carrerita más para el seguro, ganando por la mínima 1-0. Avanza Poli en segunda bastante rápido. Lanza, bola baja, se le cae al receptor, pero le queda cerca. Estamos, amigos, en el octavo capítulo. Otra vez Soriano. Preparado en el box, las manos al cinto. Ahí va el lanzamiento. Alta y lleva tres. Afortunadamente apareció este Soriano y los Marlins han podido aprovecharlo. Gran trabajo de McGreevy. Y en definitiva, Yoyo Romero también liquidó de 1, 2 y 3 una entrada. Pero se complicó Soriano, permitiendo el hit de Ruiz y el doble de Poli. Alta la cuarta bola, transferencias en base por tercera vez. Griffin Conane, segunda base por bola que recibe, tiene un hit. Y le han servido a la mesa a Xavier Edwards, hoy como tercero en la tanda. Vamos a ver si hay conferencia con el pitcher, si van a hablar con él o no. Corredores en segunda y primera, no van a hablar con el señor Soriano. George Soriano. Ahí está el coach. Muy de bien. Tercera. Le tira foul.
1: Ley del ex de los Marlins contra él, ¿eh?
0: Ajá, aquí se invirtieron los papeles. Y el que está perdiendo es el que lanza por ellos, el señor George Soriano.
1: Seguramente usted lo dijo en su momento, Esteury sigue haciendo lo que le toca, ¿eh?
0: Alto el lanzamiento, una bola y un strike.
1: Lo único que puedes controlar, Ricky, lo demás no lo puedes controlar. Si juega mañana o no, no lo puedes controlar.
0: Mira, Pedro Iglesias dice que él lo sentaría mañana.
1: Pedro, yo creo que es mucho mejor chofer.
0: Lanza alta y afuera, dos bolas, un strike. El socio aparece por ahí tarde, pero seguro.
1: Aunque Pedro, uno lo mira de pronto y la imagen que le viene es la de un chef.
0: Dos bolas, un strike. La cuenta para Edward, esperando turno, está Stauer. Ganando los Marlins por la mínima, pero quieren más. Han olido sangre. Lanza, le tira foul, la pelota atrás. 2-2. Ya cantó Bartolo. ¿Me serviste el hielito? Para tomarme un ron el tesoro de 10 años de añejamiento a la salud de Max Meyer. 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Esto pega para un viernes en la noche. tranquilo, la mayoría no va a trabajar mañana. Entonces disfrutar de un verdadero escocés. Ese que viene con sayita y todo. Kilt se llama, ¿no? Lanzamiento ligeramente afuera, vista de águila para dejar pasar esa. El señor Xavier Edward. Escocés de la cabeza a los pies, toda su elaboración en Escocia. Perdieron el reclamo los Cardenales. Reclamaron y la perdió. Se confirma lo del árbitro. Cada equipo tiene perdido una reclamación. Y qué bien cae el Gold Label John McGilbert, que tiene calidad. Lanza Flash. Lo retrató en el home plate, pero el que está reclamando ahora es el señor Xavier Edward, el factor X. Creo que tiene un caso, ¿eh? Creo que tiene un caso y efectivamente la gana. Xavier.

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3: Por lo tanto, en home tenía que tocarlo.
4: Sí. Igual que si pisas en tercera y tiras a home, tiene que tocar en home.
3: En cualquier base que se pique se pise anteriormente, pues hay que tocar entonces en la goma.
4: Está diciendo safe, Clayton McCollum. O sea, la acaba de ver en la repetición en cámara lenta en la pizarra, McCollum. Y le dijo a quien estaba a su lado que safe.
3: Vamos a ver qué justicia hacen en el bar.
4: Claro, claro, hay que ver. Ahí está Iván Herrera, el catcher. Bigote la ve safe. Es muy importante, Iki, cómo lo ve Bigote. Luandi tiene sus dudas.
3: Pisó la esquinita, ¿eh? Por poco se va en blanco ahí en primera.
4: Sí, esa es la otra parte del cuento. Yo creo que si vas a hacer eso, tienes que tirar primero al plato y al revés, ¿eh? Pero se le dio el lance pegadito.
3: Sí.
4: Yo creo que lo viene a tocar, salvo que lo toque por el área del brazo. Lo viene a tocar por el pecho y creo que le cuela la mano el señor. Hay que ver porque hay que revertir la decisión.
3: Pero una buena señal es que se han demorado bastante en tomar la decisión.
4: Y es una carrera y estaría el juego, Yiki. No es lo mismo defender una que defender dos. Y el inning sigue vivo.
3: Este otro ángulo que estamos viendo acá en la pantalla, parece que es mete quieto. La mano. Yo parece que quieto. Mete la mano, sí.
4: Yo la veo quieto aquí, en este ángulo que ahora estamos viendo en reiterado.
3: ¿Por qué lo toca por el pecho? No lo toca en el brazo. Si lo hubiera tocado en el brazo.
4: Si lo toca en el costado, es out.
3: Pero lo tocó en el pecho.
4: Míralo aquí. Este ángulo no lo había visto. A ver aquí. No, es que lo toca en el pecho.
3: Por eso.
4: Vaya, te digo que sería sumamente frustrante que una vez más el sistema este de challenge nos decepcione.
3: La verdad que si eso existe y se para el juego es para hacer justicia. Si no, no tiene sentido, ¿eh? Si no, no tiene sentido. Ahí viene la decisión. ¡Safe en la goma! Anota, Poli tenía razón al pedir que revisaran la jugada. Así que forzado en primera base. ¡Wow! Forzado ahí en primera. Stauer. Y hay carrera impulsada para él, como quiera que sea. En jugada continuada. Y por lo tanto, hay carrera impulsada. 2-0 ganando los Marlins. Y quedan con corredores en tercera y segunda.
4: ¿Y adivina quién lo está ganando?
3: Sí, hace rato. Hace rato, desde la primera carrera, lo está ganando. Ahora un poco más cómodo, el señor Max Meyer. Viene Otto López, la primera está vacía. ¡Qué béisbol este! Detrás viene HH, le van a lanzar con la primera desocupada al líder de los bateadores. ¡Listo! ¡Lenza! Le tira a Machucón de foul por la zona de tercera. ¡Qué pelotita esta!
4: Señor,
3: ¿usted sabía esa? Todos los días aprende algo. El líder de los bateadores. Es verdad que HH está bien, pero este es el que más batea en cuanto a promedio, ¿eh?
4: No, no, es que no existe y tiene más contacto.
3: Bueno. Altísimo el lanzamiento, una bola y un strike. Ya hay muchos managers que se han olvidado de la base por bola intencional, ¿eh? Igual que se olvidaron un tiempo de el toque de bola. Y ahora se ha recuperado el toque. Ahora se han olvidado de la base por bola intencional, la primera desocupada. ¡Listo! ¡Lenza! Le tira foul, la pelota va atrás. Puede salirle bien o mal, pero me parece que es una decisión que va en contra de los Cardenales. Lanzarle al líder en hit conectados, no solamente el líder bateador, el líder en hit conectados, 107, hoy ha fallado tres veces y no es el mismo pitcher que lo hizo fallar anteriormente. Preparado, lanza, bola baja, el cambio de velocidad, 2-2.
4: Le puede salir bien, pero es un disparate.
3: Eso me parece Eso me parece también. Out en todas las posiciones. Si pasas a este, out forzado donde quiera. Ya se va preparando. Ahí va el lanzamiento. Adentro y baja. Y no vengan con el cuento de que le está pichando mal. Ya eso sí es un cuento. Porque corres el riesgo. Primero que se te quede un lanzamiento.

0: De un batazo, se te puede pasar.
1: Es que
0: y después que tiene un wild pitch también.
1: Eso nada más que lo puede hacer Greg Maddux, que sabe dónde la pone.
0: Esa ya no existe, ese cuento es antiguo. 3 y 2 la cuenta. El lanzamiento le tira y saca un rolling que busca el torpedero. Fildea, va a salir bien la jugada. El tiro a primera lo pone out. Salió bien, pero me mantengo en la mía. Yo no le picheo a ese hombre con la primera desocupada. La entrada con par de carreras en el inning, par de hits, incluido el doble de Polly, no hubo error y 2 quedaron en circulación. Mis amigos, los Marlins están a 6 outs de la victoria. Se ha ido a la parte alta del octavo. Y qué rico estar arriba. 2-0.
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1: Una carrera, coincidíamos también con él. Qué bueno que Miami agregó otra más, pero sobre todo, señor, que se pudo reanudar el partido. Si después de batear en el octavo, el equipo de San Luis viene la lluvia y no se juega más, la victoria sí es oficialmente para los Marlins. Pero en este tipo de situación, cuando tomas el mando en la primera mitad del equipo visitador, el home club tiene que batear porque sería el perjudicado y no sería parejo. Los dos equipos no tendrían la misma cantidad de entradas. Existen otro tipo de definiciones. Un toque de queda impuesto por la ley, límite de tiempo permitido por las reglas en la liga, falla de luz, mal funcionamiento o error involuntario del operador al emplear un dispositivo o equipo mecánico. Pero bueno, nada de eso está pasando, por supuesto. Y cuando también viene por oscuridad, que también vienen los partidos sellados. No era el caso. Era el caso sencillamente de la lluvia. Gran trabajo de Max Meyer y estaría optando por la victoria. Ahora estamos en manos del bullpen, señores. Pero no es una mala noticia porque este bullpen también nos ha llevado al paraíso. Vuelve al juego por Mambí, Jiqui Quintana.
0: Gracias, José Luis. Lanzamiento adentro, la primera bola. 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Sin lugar a dudas, voy a comerme el chivo, el chilindrón de chivo. Listo. El pitcher, lanzamiento, tirando, le está lanzando el señor Michael Peterson. Ese es el que pedían los amigos. Ya se ha ganado un puesto. Luis Ruiz quería que viniera este pitcher, Peterson. Lanza rápida, strike cantado, 98 millas, Ñañito 22, esperando más carreras para abrir la Johnny Cuba. Apúrate. A Nolan Villarnovo está por ahí. Preparado, lanza rápida, le tira foul, la pelota va atrás, otra de 99, otra rapidísima. 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Listo, lanza, le tira y saca un rolling por tercera, fildea bien, se repone el disparo de costa a costa, el primer out del inning de Polly Stauer, a 5 out de la victoria están los Marlins. 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Una bola, un strike, un out, bases limpias. Se prepara el lanzamiento, strike cantado, 99 millas en la esquina de afuera. Ganando los Marlins 2-0, lo está ganando Max Meyer. Pudiera llegar a 9-0. Qué comienzo de temporada. Lanzamiento foul. Otras veces decimos, bueno, lo apoyan, pero hoy sin apoyo, ¿eh? Abrazo limpio. Dianela Beltrán Mesa dice, go Marlins. Jorge Rodríguez dice, aquí ganando. Sandalio González con el rosario en la mano. José Iglesias dice que Peterson es su gallo. Ya se prepara otra vez, las manos al cinto. Ahí va el lanzamiento. Foul por la derecha, tirando fuego. 99-98. De ahí no se baja. Mañana 7:15. No han anunciado pitcher, ni los Marlins, ni los Cardenales. Se ha ganado un puesto. Preparador de mesa para el cerrador Peterson. Realmente lo ha hecho muy bien, ¿eh? Rápido el lanzamiento por fuera. Solamente tuvo un momento en que bajó un poco su actuación porque perdió algunas millas, quizás un cansancio momentáneo. Ya se prepara otra vez. Lanzamiento, le tiene la banda on fly entre el left center, es largo, va a toda carrera, el jardinero central no puede, la pelota pica y se va al primer man. Hay doble para Fermín por regla. Este es el primer batazo de hit fuera del campo, fuera de la media luna, fuera del infield, que dan los Cardenales. Este sí voló, ¿eh? Buen batazo entre left center. Los otros dos hits habían sido por tercera. Corrió con todo Marcy, pero no había nada que hacer. Dos jardineros rapidísimos, Esteuri en el left, Marcy en el centro. No se puede confiar, hay que meter el brazo, ¿eh? Hay que sacar los outs restantes contra el suelo. Levantó como un primera base ahí el receptor Mac. Me recuerda esa forma de levantar los lanzamientos contra el piso a Juan Castro, salvando las distancias, porque este muchacho no tiene límite en el desarrollo que tiene por delante. Listo otra vez. Lanza, le tira, le manda un fly al jardín central. La va buscando atrás, se coloca la captura. El tiro va a segunda, tiene que regresar quieto en segunda. Le dio bastante bien Weatherholt.
1: Y aquí vamos a saludar a Ulises y Taimín. Ya salieron de Manchego, se quedaron un ratito viendo el juego de España. La victoria de España, que elimina automáticamente Uruguay. Qué trabajo tan intenso el de Ulises y Taimín desde las 10 de la mañana al aire, ¿eh? Nuestra felicitación y reconocimiento para esta bonita pareja.
0: Es la pareja de moda, Ulises y Taimí, con su programa diario aquí en Radio Mambí. Y además con transmisiones especiales. Es la segunda que hacen. Hace poco estuvieron también en La Rosa Restaurante, ahora en Manchego. Y van a seguir porque son incansables, ¿eh?
1: Lamenta muchísimo Taimí no haber cocinado hoy. A ella le gusta la cocina.
0: Iván Herrera está en el rectángulo, el empate está en sus muñecas. Por otra parte, los Marlins a 4 outs de la victoria. El lanzamiento, bola baja.
1: Ya Ulises, como Morenza, tiene el trabajo de pulir los calderos.
0: Iván Herrera tiene hoy de 2-0 y un dead ball. Afortunadamente me ha permitido por lo menos llegar al octavo, la garganta, con mis trabajos, ¿no? Listo, lanzamiento, strike cantado. Tiró un cambio de velocidad, se le quedó arriba, peligroso, pero sorprendió a Iván Herrera. Hay dos outs de la pizarra, corredor en segunda, ganando los Marlins 2-0. A cuatro outs de la victoria. Listo, Peterson. Lanzamiento, tirándole. Lo pasó con 97 millas. Está que corta. Como dije al principio, con un molesto estado gripal, quizás. Quizás sea alergia, quizás sea sencillamente un resfriado, pero muy, muy molesto. Miró a segunda. Se impulsa, lanza. Tirándole al tercero, lo ponchó. Ese out vale oro molido. Se poncha Iván Herrera por segunda vez en el juego. Mis amigos, se van los Cardenales sin levantar vuelo, los Pajaritos Rojos. Sin carrera, un hit que fue el doble de Fermín. No hubo error, uno quedó en circulación. Mis amigos, estamos a tres outs de la victoria. Y qué rico estar arriba. 2 carreras por 0. 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

0: decíamos, ¿no? Estar en manos del bullpen de los Marlins no es estar en malas manos. Independientemente de los traspiés que ha dado una y otra vez Pete Fairbanks, más allá de los sustos que nos ha dado, muchas veces ha logrado el trabajo, la inmensa mayoría. Anda por 12 salvamentos, si mal no recuerdo. Si uno se pone a buscar los salvamentos desperdiciados, pues obviamente entrarían en el mismo promedio, incluso de los estelares. Muchos estelares, usted busca el rendimiento, el trabajo en cuanto al intento de salvamentos, y se va a encontrar que junto a la cifra de los que logran, de los salvamentos que logra, también hay una alta cantidad de salvamentos desperdiciados. De hecho, el de 14 posibles ha materializado 12 y tiene dos holdings, así que ha desperdiciado un par de salvamentos. Pero, eso sí, no han sido con tranquilidad. Muchas veces se le envasa a un hombre y el empate queda en tercera, o el empate queda en las muñecas del hombre que viene a batear. Eso sí. Pero es que no es fácil, ¿eh? Por eso es que se paga tanto el trabajo de un cerrador. Tenemos también a Bender, pero me imagino que vaya a Pete Fairbanks. Viene Miami, vámonos al noveno. Jackie Quintana.
1: Gracias, José Luis. Preparado el pitcher, ahí va el lanzamiento por fuera. Este pitcher, Hernández, ¿no? Es Max Yapsix. Es un apellido acabadito de llegar de Zagreb. Lanza la curva, extra ahí cantado, batea HH. HH en el rectángulo. Ratzich es el pitcher. Se prepara, listo, lanza tirándole, lleva dos, una bola, dos strike. Acabadito de llegar de Zagreb, el pitcher. HH hoy tiene una línea al short en un turno. Entró en cuanto pusieron un zurdo, quitaron a Casey y trajeron a HH. Lanza adentro ligeramente, un cambio peligroso allí. Mañana, señores, 7:15. No han anunciado pitcher los Cardenales, tampoco los Marlins para el desafío de mañana. La curva le tira machucón de foul. Una cervecita no vendría mal. Voy a brindar por Max Meyer, levantando mi copa con la Johnny Cuba. Voy a brindar por mis amigos Ulises y Taimí, que están de viaje para la casa. 2-2 la cuenta. Ya está preparado. Lanza, le tira. Levanta un fly por la parte derecha, la busca. Territorio foul, el inicialista se va colocando y la captura. Burleson. Le quitan el bate de la mano ahí a HH. El primer out del inning viene a batear Joe Mack. 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Contra el suelo el lanzamiento. Pero si usted prefiere la botella, lo van a complacer. Pero ya, eso es inminente. José Álvarez, el samurái, está por ahí. Vicente Reina dice que Peterson es el del. Alto y afuera el lanzamiento. Va para primera base. Mac negoció el boleto. Hay un out, hombre en primera. Viene Esteury Ruiz, que le ha dado fuerte tres veces hoy. Lineal short, hit por tercera. Y hit a la banda izquierda. Robó segunda. Lo capturaron también una vez, ¿eh? Se vio el pitcher, lo sorprendió, pero robó segunda cuando las carreras y vino el doble de Poli.
0: Un saludito para José Iglesias.
1: Por fuera el lanzamiento, la primera bola.
0: Acertó cuando dijo que no íbamos a calentar en junio. No dijo cuánto, pero sí. La alta temperatura, el alto grado de ebullición es inmenso. Gracias, Iglesias.
1: Ya se coloca de nuevo en el box. El pitcher miró a primera. Va el lanzamiento, curva, strike cantado. Dice Pedro Back que pongan a cualquiera menos First Bank. Dios santo.
0: What? ¿Quién dijo?
1: Pedro Abad. Si lo dice un Abad, usted lo cree, ¿no? Porque tienen contacto directo con el
0: no más creo allá. Que, no creo que lo complazcan.
1: No. Yo tampoco le daría la razón a Pedro Abad, ¿eh? Por fuera el lanzamiento.
0: Yo no tengo ningún problema con que pongan a Bender, pero no es para eso que le dan 13 millones a Fairbanks.
1: ¿Pero cuántos ha votado Fairbanks?
0: Solamente dos.
1: Solamente dos, señores. Que nos ha hecho pasar el susto, sí, es verdad, todos. Lanza, le tira, levanta un fly de foul, lo busca el inicialista también, el receptor desiste en la pelota al público.
0: ¿Pero usted sabe cómo tiene el corazón Abad?
1: Ah, bueno, eso sí.
0: A lo mejor está extrahistórico.
1: El Abad tiene conexión allá arriba con el cielo, ¿eh? Él sabe algo. Para eso es Abad.
0: Sí.
1: Hay un corredor en primera, un out en la pizarra.
0: El Abad que estuvo preso con el Conde de Montecristo.
1: Ya está preparado, lanza por fuera. Cuenta máxima, 3 bolas, 2 strikes. Joe Mack no está obligado a correr. Es el receptor, quizás no lo suelten. Es un buen conteo para el corrido bateo, pero quizás no lo suelten a él. Preparado el derecho. Despega bastante el corredor. Ahí va la curva, por fuera la cuarta bola. Se vuelve a envasar Esteury Ruiz. Lo que estaba bueno se ha puesto mejor. Viene Grand Poli, que tiene un doble, carrera impulsada, otra anotada. Fue factor en las dos carreras porque trajo una y la otra la anotó él lanzándose de manos en la goma.
0: Más allá de los planes, Jiki, sigue Esteury desafiando la titularidad de Marcy en el center field. Cada vez que viene pasan cosas buenas. Como Sanoja, ¿eh? ¿O no?
1: Sí, lo que pasa es que es lo que pasa. Y ha lanzado a 3, ha ido a hablar el coach ahí. Yo creo que en el caso de Fairbanks, volviendo a eso, hemos tenido otros cerradores que nos han dado esos sustos y más también, ¿eh?
0: Sí, y menos salvamentos.
1: Y menos salvamentos y más sustos o igual. Ahora, lo que pasa es que se nos olvida.
0: Ahora, evidentemente, Jiki está lanzando para más de 6 limpias.
1: Sí.
0: O sea, bien, es que no ha estado ni... Una cosa es excelente, otra es bien, otra es regular y otra es mal. No ha estado ni regular. Un relevista que además es el más caro de todo el bullpen, está promediando para mucho más de 6 limpias.
1: Ese es su trabajo y se lo van a dar, ¿eh? Dice Pedro Martel que están Fouché y Fairbanks calentando juntos. Depende de la cantidad de carreras que hagan los Marlins. Lanza por la baja, por eso tienen a Fouché, pienso yo. Si los Marlins hacen un racimo aquí, usted puede decir, bueno, voy con Fouché. Gabriel Alcibú, no le gusta Fouché, para que veas.
0: Es que Fouché tampoco ha estado muy fino.
1: Es muy difícil complacer todas las peticiones. Adentro el lanzamiento y llama 2.
0: Aunque Fouché últimamente ha estado mejor.
1: Pero si no traemos a Fouché y no traemos a Fairbanks, ¿a quién traemos?
0: ¿A Booker? ¿A Bender?
1: ¿A Becker? ¿A Bender?
0: ¿John King?
1: Ya está preparado, lanza. Strike, dijo el árbitro. Esa era para reclamarla, estaba fuera del cuadrito. A John King no lo tienen para juegos clave. Fíjate que lo traen cuando la diferencia es grande, a favor o en contra. John King no está en los planes. Le tira, le manda un fly largo para el right field, a lo profundo, lo máximo, que sí, que no, que no, que sí. Da un salto al right fielder, captura la pelota. Inteligente estuvo Mack en la jugada y su pisa y corre para tercera. No se apresuró en correr. La llevó lejísimos por todo el right field. Pauli con muy malas intenciones, pero da el segundo out del inning.
0: Ya Pauli con lo que ha hecho hoy, Jiki, por lo menos el contacto a la bola, las conexiones sólidas, aparte de un doblete, aquí estuvo muy cerca de definirlo, pero muy cerca.
1: Sigue argumentando Pedro Abad en contra de Fairbanks. ¿Pero a quién traes tú, Pedro? Dime. Dime, ¿a quién traerías? A ver si te hacemos caso.
0: Él dijo que a cualquiera, Jiki, no le pregunto.
1: Ah, bueno, cualquiera. Va a tocar, la deja pasar adentro, cualquiera. Hay base robada allí para Esteury Ruiz. Otra más, él comenzó el juego. con 14 bases robadas, empata ahora con Otto López dentro del equipo de los Marlins con 16. 18 tiene Marcy. Strike cantado, cualquiera, ¿no? Está bien. Antonio Ángel Trovador dice que él sí traería a Fairbairn. Corredores en tercera y segunda, hay dos out. Lanza, strike cantado. Mejor sería hacerle swing, señor Marcy.
0: Le ha dejado pasar
1: en contra de Fairbairn. Pero ¿a quién traes tú, Pedro? Dime. Dime a quién traerías, a ver si te hacemos caso.
0: Él dijo que a cualquiera, Yiki, no le pregunto.
1: Ah, bueno, cualquiera. Va a tocar, la deja pasar adentro, cualquiera. Hay base robada allí para Esteury Ruiz, otra más. Él comenzó el juego con 14 bases robadas, empata ahora con Otto López dentro del equipo de los Marlins con 16. 18 tiene Marcy. Strike cantado, cualquiera, ¿no? Está bien. Antonio Ángel Trovador dice que él sí traería a Fairbairn. Corredores en tercera y segunda, hay dos out. Lanza, strike cantado. Mejor sería hacerle swing, señor Marcy.
0: Le ha dejado pasar la que mejor el batea. Le ha faltado decisión en muchos de estos turnos.
1: Hoy tiene un de 4-0 como primer bate. Lanzamiento, le tira y saca una línea de hit al jardín central. Se lanzó, profilió de Chervans. El jardinero central está anotando dos carreras para los Marlins. La dio el señor Marcy. Te digo la verdad, desde que lo vi lo sabía.
0: Desde que lo vi parado ahí aquí.
1: Igual, yo sé que tú estabas igual que yo.
0: Le vino con recta alta. Wow, qué cerca estuvo el jardinero central de hacer un trabajo sideral. Le han dado este pitcher, ¿eh? Por poco se la saca Pauli, se abrió el juego, ¿no?
1: Sí, ahora sí es para pensar si traes a tu cerrador o no, porque ahora la diferencia es de 4. Ya no hay situación de juego salvado, se va a ir a las duchas el hombre que vino de Zagreb para lanzar este juego. Y el jardinero central George hizo dos iguales hoy, ¿eh? Ya es la segunda que fildea ahí contra el suelo. Se haciendo un gran esfuerzo, pero ninguna de las dos realmente pudo fildear de aire.
0: Déjame decirte, Yiki, con la velocidad que tiene Marcy, si esta pelota pica y rueda hasta el fondo, era jonrón dentro del terreno. Seguro. O sea, no eran dos carreras, eran tres. Y con Esteury, ni mires. Porque la televisión, les digo, señores, Yiki está por el tablet. Estamos por la transmisión de los Cardenales. Tenemos que ser adivinos prácticamente para darles a ustedes sin interrumpir la secuencia, la descripción, como se hace artísticamente, que no es solamente decir lo que está pasando, sino también, por supuesto, con todos los elementos que lleva una descripción. Es muy complicado, sobre todo cuando las cámaras no te dan al corredor de segunda, no lo dieron en ningún momento, solo vimos después que ya estaba doblando la esquina. Pero un hombre sumamente rápido, de lo contrario era criticable, porque con dos outs hay que anotar. Estés donde estés, sobre todo si ya estás en posición de anotar. En todo caso, un buen batazo de Marcy. El caso de Marcy es diferente al de Norby, que han sido los dos que han tardado más en levantar el vuelo. Pero ha hecho más cosas de cara al contacto con la pelota, de cara al porcentaje de envasamiento, los boletos, las bases robadas. El problema de Norby es que ni siquiera boletos, mucha indecisión. No quiere decir esto que Marcy ha estado muy bien, ha estado coqueteando con los 200. Y hace un rato que les estaba comentando que justamente le está desafiando la titularidad Esteury. Obviamente el equipo tiene un plan mucho más a largo plazo con Marcy. Tiene más control, más tiempo de control sobre él. Y es un muchacho más joven que ya nos ha demostrado qué cosas puede hacer. Justin Broyles es el hombre que viene para lanzar 34 innings. Para tratar de encontrar el tercer out. Señores, estamos a tres de la victoria, ¿eh?
2: Traigan la orquesta, que esto es baile.
1: Está el zurdo frente al zurdo Griffin Conine. Lanza strike cantado. Conine hoy tiene un hit y par de boletos. Lo puncharon una vez, así que de 2-1 oficialmente. Se han basado tres veces. Luis Ruiz sentencia en el noveno el cerrador, que ese es su trabajo. Estoy de acuerdo con Luis, con mi tocayo. Se va a virar, se viró lentamente a primera. Jenier dice algo que no entiendo, Pero te saludo, Janier. No. Traductor no. Por favor. Dos strikes y bolas la cuenta para Conaín. Ya se está impulsando. Ahí va el lanzamiento. Le tira y saca un rolling que busca atrás el segunda base. Fildea bien el tiro. Ah, o de segunda a primera. Pero los Marlins hicieron el trabajo. Hay par de carreras en el inning. Solamente un hit. Pero regaló un par de bases que costaron carrera. No hubo error y un hombre quedó en circulación. Ahora no hay situación de juego salvado. Vamos a ver si traen o no al cerrador Facebank. Porque qué rico estar arriba. 4-0.
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0: Tendría este promedio de limpias afectado por un par de salidas negativas que le afearon tremendamente el promedio. Espero que en sentido general ha sido cumplidor. Bueno, en parte obviamente que es cierto, ¿no? Lo que en algunas últimas salidas ha sido bateado, en algunas últimas salidas, de las tres últimas ha logrado un par de salvamentos. En los últimos 7 partidos ha lanzado para un promedio limpio de 5.14. Han sido 7 innings, ha permitido 4 limpias, 5 hits con 9 ponches a más de 1 por salida. Repito, es un pitcher muy conocido, es un hombre que tiene las herramientas, aunque al que han llamado es a Fauché. Va a venir Fauché, por lo que usted decía, porque no hay situación de salvamento, pero Fairbanks está atento. Jackie Quintana.
1: Gracias, José Luis. Calvin Fauché frente a Alex Burleson es la tanda fuerte, la tanda del corazón de la alineación de los Cardenales. Lanza por fuera y lleva dos bolas sin strike. Vamos a ver si es verdad que puede venir cualquiera. Dos bolas sin strike. Lanza, le tira y saca un rolling a primera. Fildea bien. Stauer corre, pisa el out 25. Le dio fuerte Burleson, pero es el out 25. Me aclara el amigo Janier lo que quería decir, que cuando tenían dos carreras, él hablaba cuando tenían dos carreras, traer al cerrador por atentos en el bullpen. Ok, ahí estamos de acuerdo, Janier. Viene Jordan Walker a dos outs de la victoria, los Marlins. Fauché en el box, el lanzamiento, bola que pasa, volea al receptor, pero no pasa nada. La primera en la cuenta de el señor Jordan Walker. Tiene un hit en 3 turnos. Hoy solamente 3 hits por los Cardenales, señores. El picheo de Max Meyer como Los Ángeles. Y está dosado de lograr su noveno triunfo. Strike, dijo el árbitro. Afortunadamente no la reclamó el señor Walker, porque era un lanzamiento adentro. Una bola y un strike. Empataría el récord de Iván Hernández dentro del equipo de los Marlins. Tirándole una recta cortada, le quitó 91 millas. Iván, el único en la historia de los Marlins con 9-0. Arrancaron la temporada con 9-0 en 1997. Hoy pudiera empatar con él Max Meyer, logrando su noveno triunfo también en un inicio de temporada. Ligeramente por fuera ese picheo, porque también usted puede ganar 9, digamos, después de haber perdido 2, un ejemplo, y usted enracharse. Estamos hablando de 9-0 en un inicio de temporada. Qué bárbaro, ¿no? Le tira Machucón de foul, la pelota va atrás. Los Marlins dirán al finalizar el juego quién será el abridor de mañana a las 7:15. Tampoco ha anunciado su abridor el señor Oliver Mármol. Los Marlins tratando de iniciar la segunda mitad del campeonato de la misma forma en que dejaron la primera. Listo Fouché, lanza, tirándole al tercero, lo ponchó. Lo puso a bailar allí, dio la vuelta en redondo. A un out de la victoria están los Marlins, cayó el 26. 4-0, ganando las dos carreras iniciales, fueron en el octavo, dos. Que digamos que fueron las aceitunas del Martini en el noveno. La última esperanza de los pajaritos rojos, Notbar, pide tiempo el receptor. Va a hablar con el pitcher, le van a contar una visita al box, pero bueno, esta hora ya no vale, no es importante. Están los Marlins a solamente un out de la victoria. Quiso aclarar algo allí con el pitcher Mac. Con su guante azul da un paseito Fouché. Ya se va colocando de lado allí. Dos outs, bases limpias. Nutbar, la última esperanza, tiene un hit en dos turnos, además un boleto. Lanzamiento, le tiene y saca un rolling de frente a segunda. Fildea Xavier. Se está acabando el juego. Victoria de los Marlins. Victoria de los Marlins. Buen trabajo de Fouché. Retirando de uno, dos y tres, incluido un ponche aquí en el noveno. Los Marlins siguen con su buena racha. Los Marlins se siguen acercando a la zona de clasificación. Mis amigos, le han ganado a uno de los que estaba por arriba en esa zona de clasificación. Le dan 9-0, pintan de blanco a los Cardenales en su casa. Gran trabajo de el señor Max Meyer. José Luis, creo que ahí tenemos al mejor de los Marlins hoy, ¿no?
0: Sí. Max Meyer. Es muy difícil que no sea él, ¿no?
1: También a darle un toquecito a Poli, que acaba de subir.
0: Sí, un cariñito,
1: Hay que dar un cariñito a Poli en el juego de hoy, sí, señor. Pero Max Meyer, el hombre grande. Escuchemos el comentario de José Luis mientras doy gracias a Dios porque mi garganta aguantó.
0: Muchísimas gracias, Jiki. Gran esfuerzo. Es difícil que un catarrito lo haga parar a usted. Una derrota menos, una victoria más. La número 43. Cada vez, señores, apuntando más alto, 4 partidos sobre la marca de los 500. Cariñito también para Estebro y Ruiz, que se va de 3-2 con par de anotadas y una base robada y un boleto. O sea, un hombre que te entra de 3 veces que viene, te entra en circulación, de 4 veces que viene, te entra en circulación 3 y además tiene la capacidad de anotar 2 veces y ponerse en posición de anotar con las bases robadas. Bateando para vos 73 y con un OPS de 9.19. Para mí, un hombre que en este momento ciertamente merece ver un poquito más de acción. Claro, Marcy, que sería su competidor directo por el center field, empujó par de carreras, aunque batió de 5-1 y no se punchó. Esto es importante. Griffin Conine de 3-1 con par de boletos. Un boleto también para Xavier, que batió de 3-1. Hoy Otto López se fue en blanco de 4-0, pero seguirá a la cama como líder de los bateadores, 3.35, y el OPS encaramado en 8.45. Pero Las Palmas, señores, hoy para Max Meyer. 7 capítulos, 5 ponches, par de boletos, 2 cohetes. Una de sus mejores actuaciones de toda la temporada. Ojo. Y hay que tomar más en consideración cuando las actuaciones son frente a equipos que juegan para 500 o más, encima lanzando fuera de casa. Llega a 9 victorias. Esta vez no lo apoyaron con un volumen alto de carreras, pero en el momento en que necesitaba, cuando estaba a punto de irse sin decisión, el equipo le hace 2 carreras. Y por esa jugarreta, por ese laberinto de la anotación, el hombre termina consiguiendo la ansiada victoria. No hay salvamento ni holding para Fouché, pero sí hay holding para Peterson. Su duodécimo de la temporada, pudiera ser el líder dentro del equipo. El relevo continúa trabajando de maravilla, solamente un cohete en 2 capítulos con un par de ponches. Hoy Miami en general con 7 ponches y como bateadores solamente se tomaron cuatro ponches y alcanzaron 5 boletos. Cada vez más el equipo está haciendo mejor las cosas. Con hombres en posición de anotar, se batió de 8-2, se dejaron 7 corredores en la ruta, pero al final no le hace, porque Miami, señores, se alzó con la victoria. Triunfo número 43, arranca por delante Miami en la serie. Último lanzamiento con Jiqui Quintana.
1: Gracias, José Luis. Dato no menor es que el señor Max Meyer empata el récord de Liván Hernández en la franquicia de los Marlins, 9-0, arrancando una temporada. Y además, que de 16 juegos, los últimos 16 juegos en que ha lanzado el señor Meyer, en 15 ha puesto a los Marlins en situación de ganar, este llevándose el mismo la victoria. En todos los casos no ha ganado, pero se ha dejado a los Marlins en situación de ganar. Siguiendo los consejos de mi amigo Pedro Martel, voy para la casa ahora. Hacer algo para la gripe, ¿no? Un batido de Johnny Cuba con Gold Label John McGill. Eso es lo que me recomienda el amigo Pedro Martel y lo voy a hacer. Un batido. ¿Eh? Ahí con la cervecita, pero écheme los hielitos también ahí, por favor. Y ahora suene la batidora. Ese efecto sí no lo tiene. Ese bigote haciendo de la suya, el mejor barman que tenemos, el señor Cristian Boneta, el popular bigote, me sale caro porque toma capuchino de $6.98, pero yo lo quiero tanto y se lo traigo. Mis amigos, la invitación para mañana 7:15, 7:05 estaremos Dios mediante con ustedes. 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Hemos trabajado con mucho placer para ustedes en el complejo técnico y la producción general. Nuestro representante en el libro de récord Guinness, el único bigote sin bigote, Cristian Bonet, producto de Puerto Rico. Narración y comentarios de José Luis Nápoles y de quien les habla, Jiqui Quintana. Muchísimas gracias a ustedes por la atención dispensada. Adiós, que me dejó terminar el desafío. Y mis amigos, tengan una muy feliz y victoriosa noche. ¡Ah!

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arrollando bien. Buenas tardes, Miami. Buenas tardes, sur de la Florida. Buenas tardes, Caribe, las Antillas, Cubita la Bella y a todos los amigos que por internet en Audio Real sintonizan esta super Radio Mambí 710 AM, La Grande. Mi nombre es Ulises Menocal y voy a estar compartiendo con ustedes en esta transmisión especial desde el Manchego Restaurant 2500 Southwest de la 107 Avenida. Pero no me encuentro solo en esta cabina que haya creado aquí el DJ Manny, el DJ de las estrellas. Estoy, pero que muy bien acompañado por mi querida, mi adorada y mi especial amada por siempre, Chica de Humo, dice la música, amigos.

0: Efectivamente, a mí.
1: Quiero invitarte a ti, a que nos estás escuchando en la tarde de hoy, en un programa especial comenzando a las 4 de la tarde. Que te quedes con nosotros, que nos acompañes hasta cerquitica a las 6:30. En la tarde de hoy, pues tenemos muchísimos invitados. Tenemos de todo para todos los amigos oyentes que quieran darse cita aquí en el Manchego Restaurant. Tenemos regalos de pelotas.
0: Efectivamente, de fútbol.
1: Regalos de restaurantes. Tenemos también de una tienda de fajas muy reconocida aquí en la ciudad de Miami,
0: Jeras Store, 1913 Norwest y la 20 calle.
1: Pulóveres y bolsas cortesía de Radio Mambí y muchísimas sorpresas más.
0: Efectivamente, Taimí, esta transmisión en vivo, que es desde las 9 de la mañana con el escándalo del día, y después a las 2 de la tarde con Gustavo Orellana y Ángela Furió hablando de todo. Ulises y Tenis van a cerrar con broche de oro esta transmisión, porque tenemos muchísimas sorpresas, como bien tú dijiste hace un rato. Pero vamos a comenzar bien arriba, a propósito que esta noche a las 8 aquí en el Manchego Restaurant se va a estar transmitiendo en vivo el partidazo de fútbol entre España y Uruguay. Vamos a comenzar muy arriba, a tono, con esta celebración del fútbol. La Copa de la Vida, Ricky Martin, iniciando la portada musical de este espacio, las tardes aquí con Ulises y Temi.

0: Chicos, yo no veo. Dime tú, porque yo no veo, amigo. Ya sé.
1: ¡Oh! ¡Isa!
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0: Queremos marcha, marcha. Como dice Rosario Flores, la hija de la faraona Lola Flores. En las tardes aquí con Ulises y Taimí. Seguimos en transmisión en vivo desde el Manchego Restaurant 2500 Southwest de la 107 Avenida. ¿No es así, Taimí?
1: Así es, Ulises. Y queremos decirle a todos nuestros amigos que están ahora mismo escuchando que vengan para acá, que tenemos muchísimas sorpresas, como dije al inicio del programa. Y ahora no estamos solos.
0: Efectivamente, Taimí.
1: 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Bienvenido, Juan Carlos.
2: ¿Qué tal? Hola, buenas tardes. Soy Juan Carlos. Juan Carlos. Estoy un poquito aquí al frente del restaurante Manchego y bueno, es un placer
0: y lo hace muy bien
2: estar con Taimí y Ulises y en el programa este en directo y nada, bendiciones para todos. ¿Y
1: qué vamos a hacer hoy en la tarde?
2: Pues hoy en la tarde hoy tenemos un gran evento, tendremos un gran partido de fútbol de España, de mi España, que yo soy gallego,
0: español. La Furia Roja.
2: Así mismo, España-Uruguay. Les invitamos a todos a que vengan a pasar una gran velada para ver este partido, degustar buena comida española 100%, buena atención, buen servicio, buen ambiente. Y después de que ganemos el partido, porque yo ya lo digo, que lo vamos a ganar.
0: A celebrar.
2: Efectivamente, celebraremos la victoria de España con un cantante español que los pondrá a bailar y a gozar, como se dice. Los cubanos, vamos, aunque yo sea español, me tira mucho Cuba. Y les invito, y muchísimas gracias por escuchar el programa. 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
2: Vaya. Ahora más pillado que...
1: Tú no te preocupes que nosotros...
2: Sé el de mi esposa y ya, y olvídese, vamos.
0: Pero Juan Carlos, hay que decir también...
1: Te preguntamos
0: que aquí... el cantante que va a poner a bailar al Manchego Restaurant después del partido entre España y Uruguay, José Iglesias, conocido como la voz de Miami.
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0: Gracias, Juan Carlos.
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2: Muchísimas gracias.
1: Gracias.
2: Buenas
1: Juan
2: tardes
1: Carlos.
2: Y les animamos a que vengan a disfrutar con nosotros.
0: Gracias.
2: Muchas
0: gracias. Gracias, Juan Carlos.
2: Gracias a vosotros.
0: Y bueno, también vamos a hacer una pausa comercial y en breve regresamos.
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1: Rumba, samba, mambo. Lo comí en las tardes aquí con Ulises y Demi. Seguimos en vivo, en directo desde Manchego Restaurant 2500 Southwest de la 107 Avenida. Y ahora también vamos a regalar a la persona que venga al Manchego Restaurant un almuerzo para dos personas, cortesía de Radio Mambí 710 AM y también del Manchego Restaurant.
2: Y recordando que también tenemos balones de fútbol.
1: Efectivamente.
2: Cortesía de Estrella de Galicia, también para regalar a aquellos que vengan y digan que están escuchando ahora mismo este espacio, las tardes aquí con Ulises y Taimí. Además, certificados de Gerald's Store, que es una tienda de fajas colombianas, que aquí también tenemos para usted pañuelos que tienen que ver con el Mundial de Fútbol. Aquí está una de sus dueñas y nos va a hablar ahorita en breve. Vamos a tener una entrevista con ella. Nos va a estar hablando de todo lo nuevo que tiene Gerard's Store.
1: Efectivamente, Taimí. Recuerden, amigos, estamos en transmisión en vivo. 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Un pedacito de España en la Coraway de Miami. Gira de Radio Mambí. Desde las 9 de la mañana estamos en la calle presentando el escándalo del día. Hace un rato terminó Gustavo Orellana y Ángela Furió. Y agradecemos a nuestro colega Carlucho, que está en una asignación especial también y ha cedido su espacio para esta transmisión en vivo desde el Manchego Restaurant. Recuerden, Ulises y Taimí, con las tardes aquí estaremos hasta cerquitica las 6:30. En breve continuaremos desde el Manchego Restaurant. Vamos a hacer una breve pausa comerciales y en breve regresamos.
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Proyecto 1, el tiburón en las tardes aquí con Ulises y Temi. Seguimos en vivo y en directo en el Manchego Restaurant 2500 Southwest de la 107 Avenida. Y en breve vamos a estar dialogando con uno de los amigos que se ha dado cita en este Manchego Restaurant en la tarde de hoy. Un excelente músico, compositor, percusionista, hijo de uno de los grandes compositores del pentagrama musical cubano. Vamos a seguir disfrutando de la buena música y en breve estaremos hablando con Giraldo Piloto Barreto. Rubén Blades y deja en las tardes aquí con Ulises y Temi.

0: Y encontré, Taimí, lo que yo nunca había encontrado en ningún otro ser. Deja que tu vida se confunda con la mía. Siempre utilizo esa pieza musical para dedicarle esa frase de mí, porque esa es una de las mejores composiciones del pentagrama musical cubano. Y deja una versión de Rubén Blades, porque el original es el cuarteto vocal cubano Los Zafiros, de la autoría de ese gran binomio autoral de Piloto y Vera. Y casualmente, en las tardes aquí con Ulises y Temí, contamos con el hijo de Giraldo Piloto, ese gran percusionista cubano, arreglista y compositor, Giraldo Piloto Barreto. Buenas tardes, ¿cómo estás?
1: Muy buenas tardes, encantado por la invitación. Un saludo a toda la radio audiencia. Feliz porque vengo bien acompañado.
2: Vienes con Giraldito.
1: Sí, vengo bien acompañado.
2: Que Giraldito fue el ganador de uno de los balones de fútbol que estamos regalando en la tarde de hoy. Giraldito está contentísimo con su balón.
1: Así mismo.
3: Y tengo que ir a ir.
2: ¿Sí?
1: Entonces, muchísimas gracias.
0: No, gracias a ti. Para nosotros es un gusto, porque quiero decirles, me voy a ufanar de decirlo. También siempre me critica porque dice, no seas tan absoluto, Ulises, pero sí lo voy a decir. Me ufano en decir de que la primera entrevista en Miami que concediera a la radio, Piloto nos las dio a las tardes aquí con Ulises de Temí.
1: Así mismo fue. Así mismo.
0: Y ahora contar con tu presencia es un gustazo en esta transmisión especial que estamos realizando aquí desde Manchego Restaurant, 2500 Southwest 107 Avenida.
2: Y que bueno, eres muy, muy bienvenido.
1: Gracias.
2: En la tarde de hoy.
1: Muchas gracias.
2: Porque es un gusto poder compartir contigo, con Giraldito, que está feliz. Y que el público conozca de lo que estás haciendo, de que estás aquí con nosotros en Miami.
1: Claro.
2: Una trayectoria tan grande que viene de familia.
1: Así mismo.
2: Es digna de mencionar una y otra vez.
1: Claro. Nosotros, bueno, yo estoy haciendo varias cosas. Yo creo que lo más importante es terminar un libro que empezó mi mamá, familiar, sobre la historia de la familia
0: Barreto. Josefina Barreto.
1: Josefina Barreto.
2: Fantástico.
1: Y que, bueno, cuando iba por... tuve la suerte de que Marta Valdés, la gran compositora
0: cubana,
1: Marta Valdés, fuera quien digitalizara ese libro, eso que ella había escrito, pero cuando terminó había 56 páginas solamente. Y entonces
0: la compositora del tema Palabras.
1: Así mismo. Y de muchísimas obras más que imperecederas e inolvidables de la música cubana. Y cuando terminó había 56 páginas solamente, y yo decidí continuar eso, empecé a buscar fotografías, informaciones, y al terminar eso iba por la 113, y a partir de ahí dije, bueno, entonces voy a empezar a escribir también toda la historia de nuestros hermanos, de mi infancia y eso, y he seguido, y por ahí estoy. He estado haciendo algunos arreglos musicales, también algunos amigos que me han pedido arreglos musicales. Hace poco terminé uno con un muchacho que se llama Anis Rivera, que ya está en las redes, ya está en todas las plataformas, y lo pueden buscar y lo van a encontrar y lo van a disfrutar. Y de esa manera, practicando un poco la batería para que no...
0: Por supuesto.
1: Para que no...
2: Se olvide.
1: Se olvide. No se olvida.
2: Pero nunca se olvida.
1: Pero mirando el Mundial de Fútbol. Ahora el Mundial de Fútbol me tiene...
0: Te tiene un poco entretenido.
2: Por eso estamos aquí hoy, porque estamos invitando a todos los amigos que quieran pasar por acá en este remoto que tenemos de Radio Mambí, aquí en el Manchego, donde vamos a poder disfrutar de ese gran partidazo que viene en la tarde de hoy, España contra Uruguay.
1: Así mismo. Yo, con el perdón de los uruguayos, le voy a España.
0: Por supuesto, yo también a la Furia Roja, siempre, 100%.
1: Seguro.
0: Y es bueno contar que Piloto, Giraldo Piloto, es un excepcional músico, compositor, arreglista, director de orquesta. Sabe cómo dirigir músicos, de eso me consta, porque lo he visto en estudios y grabaciones, cómo él monta una pieza musical, le hace el arreglo y le dice a cada uno de sus músicos lo que deben hacer para que esa canción se convierta en un éxito. Y eso ha pasado a lo largo de toda su historia con piezas musicales como Te Confunde Ser, que fue su primer número uno en la radio en Cuba, cuando estaba en esa gran agrupación de maestros José Luis Cortés, NG La Banda, ¿verdad, Piloto?
1: Así mismo fue. Ha llovido cantidad.
0: Pero
1: eso fue año 88, por lo menos. Sí. Año 1989, por ahí. Y entonces feliz, porque fue una escuela importante que marcó el despegue mío como en la composición, porque aunque yo venía haciendo cosas antes,
0: sí,
1: llegar a la radio y con la primera canción que llegara, que con una orquesta, llegar a los primeros lugares, eso quedó ya marcado para el resto de mi vida.
2: ¿Tienes otras más? Fiebre de amor,
1: sí,
2: dos
1: sí.
2: mujeres, No me mires a los ojos.
0: Esa canción, las personas aprovecharon una frase de esa pieza musical,
1: sí, sí,
0: para cuando alguien te miraba mal, sí, te quería decir algo. Si tu mirada mataran, ajá, ahora yo estaría en el cielo.
1: Sí, sí, así mismo, sí, sí.
2: Por eso estamos recordando, que el público sepa quién fue el compositor.
1: Bueno, gracias, muchas gracias.
0: Sí, porque eso bueno tiene las tardes aquí con Ulises y también nosotros siempre cuando ponemos una pieza musical tratamos de resaltar al compositor, porque el artista, el cantante, la agrupación es famosa, pero sin la letra, sin la música y sin el arreglo, no llega a colocar un éxito.
1: Así mismo.
0: Y eso es lo que ha pasado con piezas musicales como Profesor de Décimo Grado, cuando estaba y cuando la interpretaba en Isaac Gao, porque Giraldo Piloto estuvo después en la banda, antes de conformar su agrupación Clímax, estuvo con Isaac Delgado, donde también llegaron los primeros lugares y paré muchas piezas musicales de la autoridad, como el 44-30-25, Dos Mujeres, El Profesor de Décimo Grado y muchísimas piezas musicales más, ¿verdad,
1: sí,
0: Piloto?
1: Sí, Ella es un reloj, Un Centímetro de Ti, Aunque Soy Como Soy, ¿Por Qué Paró? Fueron...
0: Ella es un reloj que viene dando la hora. Yo cuando pongo esa canción le digo, Taimí, tú eres un reloj que viene dando la hora. O sea que...
2: Girardo, tú inspiras a Ulises. Ya estoy viendo.
1: Fue una temporada bonita, una época bonita. La música bailable cubana estaba cargada de un sentir, de un ambiente donde el amor primaba.
0: Efectivamente.
1: Había en algunos casos
0: la salsa romántica.
1: Sí, había esa locura por estar enamorado y había muchas mujeres bonitas, pero ya casi todas las mujeres bonitas se han ido de Cuba. Ahí había, La Habana estaba llena de mujeres.
0: Yo por suerte tengo una a mi lado.
1: Pero claro, la mayoría han venido para acá.
2: Y tú también.
1: Y yo, bueno, yo sigo inspirado.
0: ¿Qué siente un compositor cuando logra que sus canciones los hombres las utilicen para enamorar a sus parejas?
1: Eso es lo más grande del mundo. Uno desde que está en la escuela estudiando música sueña con hacer algo bonito, porque uno va escuchando las canciones en la radio, en los discos y demás, y dice, wow, si yo pudiera hacer algo parecido. Y cuando por primera vez tú escuchas un tema en la radio de tu autoría, eso es como que ya alcanzaste una medalla, vamos a decir que centroamericana. No vamos a llegar a la mundial, pero
0: no llegamos a panamericano todavía. Vamos a empezar, sí, con centroamericano, claro, para ir escalando y poder llegar a la olimpiada.
1: Pero si después ese mismo número se convierte, llega en un hit parade y se, sí, convierte en un número uno, y eso ya, entonces sí, ya empiezas a escalar de nivel.
0: ¿Las canciones son tus hijos?
1: Sí, durante mucho tiempo lo fueron. Ahora Giraldito.
0: Ahora Giraldito
2: es el que ocupa el lugar, sí, número, sí, uno.
1: Sí. Así mismo. Ese es el personaje. Ahora le enviamos un saludo a su mamá, a Ailet Planes, desde aquí, y decir que yo feliz, feliz de tener un niño. Ya yo ya yo daba por sentado de que no me había tocado, y él ha sido una bendición.
0: Nunca es tarde, se la ha hecho buena.
1: Así mismo, y me siento la persona más feliz del mundo.
2: Y para las personas que no están bien, que en este momento no pueden vernos porque estamos a través de la radio, tenemos que decir que es el vivo retrato de su papá.
0: Efectivamente, sí.
1: Se parece también.
2: Se parece mucho a su papá. Bueno, igual a su mamá también. Vamos a darle a su mamá el mérito que lleva. Pero nosotros que lo tenemos sentado aquí al lado, si usted lo ve, querido amigo, es la fotografía de su papá.
0: Y ¿toca la batería?
2: Toca la batería, va a tocarla.
0: Porque tiene que seguir la tradición. Dice, tu tío, gran percusionista, tú eres otro gran percusionista también.
1: ¿Cómo es la lección de solfeo que estamos aprendiendo? ¿Cómo es? Cántalo alto. No, pero cántala bien, estórala.

0: Muy bien.
1: ¡Wow! ¡Un aplauso!
2: ¿Cuántos años tienes, Girardito?
0: Va a cumplir 4 añitos ahora, el día 30 de julio.
1: ¡Wow! Todavía ¡felicidades!
0: Tiene 3 añitos, pero...
2: Está
0: ella
2: chiquito,
0: tiene...
2: muy pequeñito, y mira, míralo, da, va en camino.
0: Va por el camino. No, no, pero sí. A él le gusta la guitarra, la batería, el piano, le gusta varios instrumentos de viento, como la trompeta, la flauta.
2: No, olvídate.
1: Pues ya en un futuro, Taimí... y un servidor Luis Manocal, y nuestro amigo Emilio Higuera, que también sigue en la trayectoria de Girardo Piloto, nos vamos a poder constatar cuando Girardito empieza a hacer sus primeros arreglos.
0: Así mismo.
1: Y le diga: papi, ¿tú crees que aquí debe entrar una guitarra o le damos presencia al piano? ¿Qué hacemos con la batería?
0: Así mismo, eso él lo va a tener ahí cerquita, 24/7. Seguro. Y
2: pues le auguramos muchísimos éxitos, igual que a toda la familia.
0: Gracias, muchísimas gracias.
2: Igual
1: tienes que venir cuando ya esté el libro terminado ya.
0: Ok.
2: Tienes que prometerlo, como mismo fuimos el primer medio que tuvo la oportunidad de entrevistarte. Queremos ser el primer medio que tenga esa primicia de ese libro, que sabemos que va a ser muy importante para la historia de la música, de la familia, Piloto.
0: Gracias, muchísimas gracias.
1: Y bueno, te damos las gracias, Piloto, gracias por compartir con nosotros aquí en el Manchego Restaurant. Y vamos a despedirte con una de las piezas musicales, con ese exitazo que formó parte de la primera producción discográfica, el año 1997, sello Eurotropical, conciertazo en ese teatro de Primera 10 en Miramar, presentando ese sello discográfico en Cuba, donde estaba Girardo Piloto y Climas con esta pieza musical. Jueguito de manos. Así son mismo, malos, ¿verdad?
0: Así mismo son malos.

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0: La bicicleta. Música de Colombia en las tardes aquí con Ulises y Temi a la manera de Shakira y Carlos Vives. Y ahora en este instante vamos a dialogar, Temi, en vivo e indirecto con una colombiana.
1: Vamos a dialogar con Yané. Con Yané Plata. Como su apellido lo dice, es una familia, vamos a decir que de mucha plata.
2: De mucha plata, sí.
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4: Efectivamente, y hacemos una breve pausa comerciales y en breve regresamos.
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3: Con Ulises y Taimí, transmitiendo en vivo, en directo. Desde el Manchego Restaurant 2500 Southwest 107 Avenida. Gira de Radio Mambí, la calle. Desde las 9 de la mañana, transmitiendo en vivo el escándalo del día con Ray, Cristina y Eunice. Después a las 2 de la tarde, Gustavo y Ángela hablando de todo. Y ahora cerrando la tarde. Las tardes aquí con Ulises y Taimí. Quiero agradecer también a una persona que tengo a mi lado, DJ Manny, el DJ de las estrellas, que ha tenido a su cargo todo el montaje de esta cabina de transmisión que se ha llevado a cabo aquí en el Manchego Restaurant. También agradecer allá en la cabina central a Tony Marte, que también estuvo en los controles allá. Y ahora a Cristian Bonet Torres, ese realizador de sonido que nos acompaña en las tardes de viernes. Y vamos a seguir disfrutando la buena música aquí en el Manchego Restaurant, Radio Mambí 710 AM y las tardes aquí. Este exitazo de los años 90, que estoy convencido que nuestro fiel oyente Leo, que nos escucha desde Tampa, lo va a disfrutar. Ritmo Total, Enrique Iglesias, en las tardes aquí con Ulises y Taimí.

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13: Hemos aquí desde el Manchego Restaurant 2500 Southwest 107 Avenida. En este remoto que desde la mañana, desde las 9 de la mañana, Radio Mambí en su gira en la calle ha estado transmitiendo desde este maravilloso lugar, este pedacito de España en la Coral Way de Miami. Y vamos a seguir disfrutando de la buena música. ¿Y qué mejor que hacerlo con esta pieza musical? Exitazo del año 2006. Esto puso a bailar a muchos en las discotecas a nivel internacional, alcanzando el puesto número uno en casi toda Europa y en varios países de Latinoamérica. Y en Cuba se ponía muchísimo en la discoteca del Comodoro, también en el Papas de la Marina Hemingway, también en el Ipanema del Copacabana. Vamos, y también en las discos de Varadero. Leo seguro va a recordar esto. Disfrutando de este exitazo del año 2006, el español David Tabaré en las tardes aquí con Ulises y Taimí, con el exitazo Summer Love.

0: Summer Love. Exitazo del año 2006 del español David Tabaré en las tardes aquí con Ulises Jeremí. Y hasta el abogado Edercy Suárez ha estado bailando y recordando cuando en las discotecas de La Habana disfrutaba de esa pieza musical, ¿verdad, Edercy?
1: Así mismo, Ulises, en la discoteca del Comodoro.
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1: Bienvenido, Tomás.
2: Bienvenidos a ustedes, bienvenidos a vuestros oyentes. Un saludo para todos.
1: Que hoy has tenido casa llena.
2: Sí.
1: Y ya has tenido todo el día, no te puedes quejar.
2: No.
1: Todos los talentos de Radio Mambí han pasado por aquí, los ejecutivos. Y estamos todos muy felices de haber compartido esta tarde con tantos oyentes que han venido. Ahora mismo acaban de llegar 4 oyentes más a darse cita en El Manchego, porque todos quieren estar donde está el rinconcito de España.
2: En Miami.
1: En Miami. Pero debo, y olé.
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2: Yo creo que no sé, porque yo no.
1: Ahora yo no te lo, yo te hice la pregunta, pero te quiero. No,
2: no me gusta hablar de
1: aquí
2: nadie.
1: En este programa no hablamos nunca mal de nadie. Sí. Es simplemente hablando del Manchego, recordando qué es lo que lo hace diferente.
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1: comienza el partido.
0: El partido de fútbol entre España y Uruguay. Y cerrando ese partido a las 10 de la noche, comienza José Iglesias con un espectáculo de música variada para cerrar la noche de las actividades grandes que ha tenido lugar este viernes 27 de junio, comenzando con la transmisión en vivo de Radio Mambí 710 AM y cerrando con José Iglesias, la voz de Miami. 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
1: Gracias, muchas gracias, Tomás. Y ahorita vamos a conversar con un poquito más con alguno de aquellos amigos que se han dado cita en la tarde de hoy. Igualmente queremos hablar en un ratico con el chef, que sabemos que está ahí
2: sí,
1: corriendo.
2: Sí, exactamente. La noche va a ser dura, estamos llenos.
1: Exactamente, sí, estamos full, casa estamos llena. Full,
2: casa llena, entonces los cocineros y los chefs están preparándose para la noche.
1: Pues aquí los esperamos. Igual tenemos certificados de regalo del Manchego Restaurant, porque tenemos los lunch del Manchego. Sí. Tenemos también certificados de regalos de Yeras Store, esa tienda de fajas colombianas que estuvimos conversando hace un rato.
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1: Y hemos regalado todos los balones, pero sí. si después traen alguno más, nuestros amigos de Estrella de Galicia, que hoy estamos disfrutando de esa cerveza.
2: Hoy vamos a rifar un balón de Estrella, un balón de fútbol.
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1: Gracias, muchas gracias, Tomás.
0: Gracias, Tomás.
2: Gracias a ustedes y muchas gracias.
1: Y tenemos por aquí ahora un amigo también que acaba de llegar, que queremos conversar en un ratico con él. Gracias, Tomás.
0: Pausa comerciales y en breve regresamos.
2: Bien, ya.

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vienen. Ulises y Taimí te esperan. Ven a compartir en Radio Mambí 710 AM en las tardes aquí, que de lunes a viernes se transmite en vivo, en directo, desde las 5 de la tarde. Continuamos en los controles con un dúo dinámico. Aquí, DJ Manny, el Manny de las estrellas, el DJ de las estrellas. Y también por allá, en el control maestro, en el penthouse del Doral, a Cristian Bonet Torres. Y ahora en breve vamos a dialogar en vivo, en directo, con un colega de Radio Mambí. Pero vamos con la canción del Mundial, la canción de España.

0: España imparable, nadie la puede frenar. Campeones de Europa y vamos por otro mundial. La canción del equipo de España, aquí en directo, en las tardes, aquí con Ulises Etemí. Deporte, después de este espacio. Pasadita a las 8. Gigi Quintana y José Luis Nápoles con una transmisión especial en vivo de un partidazo de los Miami Marlins. ¿Y a quién tenemos también ahora aquí? ¿Cuál de los dos?
1: Pues tenemos el gusto de estar aquí con Nápoles. ¿Con quién mejor que él?
2: Buenas tardes, muchachos.
1: Que es tan conocido en este restaurante.
2: Sí, ustedes saben.
0: Conocido cuando, no solo por él.
2: No, pero cuando Ulises, buenas tardes, muchachos. Cuando Ulises me dijo que iban a estar aquí, le dije, yo no salgo de ahí, o sea.
0: Tres puntos fijos.
2: Casa. Sí, yo vengo bastante.
1: Esta es tu casa.
2: Lo disfruto muchísimo. Entre semana, bueno, tú sabes, cuando estamos en temporada de béisbol, no podemos estar que si el sábado y el domingo es cuando tengamos el día libre. Por ejemplo, ayer no tuvimos transmisión y era una posibilidad de poder estar casualmente, solo casualmente, no estaba aquí porque además, muy buenos shows en las noches.
0: Sí.
2: Yo estaba escuchando la radio y ustedes hablando mucho del menú, del ambiente, de la decoración, de la energía tremenda que se vive aquí, los cumpleaños que se hacen particularmente allí en esa mesa del medio, pero también los artistas que pasan por
0: aquí.
2: O sea, te mueves por un momentico y estás metido en España. Y ahora me entero que también están poniendo los partidos del Mundial, sí, particularmente de España.
1: Y que hoy va a haber una transmisión especial aquí, sí, en el Manchego Restaurant. Por eso estamos haciendo este remoto e invitando a todos los amigos a que vengan. Y sabemos que tú viniste a darte una carrerita, a acompañarnos un ratico aquí a nosotros. Y que en un momento más, a las 8 y algo, te tienes que ir.
2: 8 y 15
1: te tienes que ir. Porque
2: me voy un poquito antes.
1: Sí, claro.
2: Pero el helicóptero de Jiki no pasa por aquí.
1: No pasa por aquí. Vamos a mandarle un
2: no
1: saludo.
2: Pasa por aquí.
1: Pero bueno, si pudiera que viniera a recogerte, ¿verdad?
2: Yo tenía que ver con mis propios ojos que usted le está suministrando, Ulises, sopita en botella. Yo tengo que ver que eso realmente es serio, ¿no? Porque es muy difícil tomar sopita en botella. No, es que quiero que baje de peso, me dice ella. Pero yo quería verlo. Y se la está tomando con un pitillo, señor, es increíble.
0: Sí, yo recuerdo.
1: Pero
0: una,
1: no baja ni una libra.
0: Yo recuerdo una.
2: No baja ni una libra. No, pero el hombre está en forma. ¿Cambió de talla ahora para el Día de los Padres? No.
1: No, no ha cambiado.
2: No ha cambiado de talla.
1: No.
2: De todas formas, el Día de los Padres lo que nos tocan son calzoncillos y medias.
1: Pero mira, es porque ya no le sirven ni las camisas.
2: Ya no le sirven. Muy no, fuerte,
1: bebé. Muy fuerte.
2: Muy fuerte, Taimín.
1: Te lo tengo que confesar aquí en secreto que nadie nos está escuchando, ¿verdad?
2: Nadie nos está escuchando bajito aquí.
1: Aquí bajito, en familia, entre amigos, porque estamos contentísimos que hayas venido,
2: sí,
1: con nosotros.
2: Gracias,
1: a
2: gustazo
1: compartir.
2: Bueno, con ustedes uno siempre recibe ese cariño, esa familiaridad, y e invitan por sí solo porque lo bien que se llevan ustedes, pues lo exteriorizan también en su programa de radio. Sí, es Uruguay-España el partido.
0: Uruguay-España.
2: Uruguay está obligada a ganar, pero le va a costar
0: España
2: mucho.
0: España con un empate pasa.
2: Con un empate pasa, pero aquí lo que hay que pensar más adelante es que si España pierde hoy con Uruguay, no importa, va a clasificar, pero el riesgo es que después estaría enfrentando a Argentina en octavos de finales.
0: El cruce.
2: Por eso, es importante clasificar como líder. Yo creo que sí, que le alcanza al equipo de España, que tiene un dominio del terreno tremendo de la pelota, ilvana muchos pases, tiene una alta posesión. El gran problema de España, y viene incluso del año que fueron campeones en el 2010 en Sudáfrica, tuvo el honor de estar en ese mundial y ver a España coronarse ahí en primera fila, era un equipo que le faltaba mucho el gol, un equipo que le cuesta trabajo anotar.
0: Para mí,
2: y persiste esa característica.
0: Para mí, que sigo la furia roja del año 1982 desde el Mundial de España, haber disfrutado la coronación de España en el año 2010 fue para mí lo mejor, porque sabes que España tenía en su contra, que ganaba la Eurocopa, iba como favorito, y ¿qué sucedía? Que no rompía la barrera de los octavos y cuartos de final.
2: Sí, no le
0: eso le pasaba muchísimo, se quedaba sin combustible. Y en una ocasión sucedió en Francia 98, por eso yo estaba muy preocupado con lo que sucedió en este fase de grupo ahora, cuando se enfrentan a Cabo Verde, que Cabo Verde empata a cero con España, me hizo remontar al año 1998, cuando en el primer partido de fútbol de la eliminatoria de grupo, España pierde con las Águilas de Nigeria,
2: sí,
0: que le costó muchísimo ese primer juego, porque después goleó y se quedó sin combustible y no pasó a la fase de grupo. Pero por suerte, la victoria en su segunda presentación le ha dado a España más posibilidades de clasificar. Y es como tú dices, lo importante aquí no es clasificar, sino ser el primero de grupo, porque este mundial tiene unas características especiales, ¿verdad? No es como antes, que se iba rápidamente a octavos de finales porque eran 16 equipos. Aquí pasan los primeros dos lugares.
2: Sí.
0: Y
2: algunos de los mejores lugares, terceros, sí.
0: Que conforman 32 equipos, que eso antes no pasaban. Antes pasaban 16.
2: Sí.
0: Iban octavos de final. Ahora pasan 32, quedan 16, después quedan 8 y después quedan los 4 que van a discutir.
2: O sea que a España le pasó también, estaba memorizando un poco junto contigo, de esos recorridos de España antes de ser campeona.
0: Sí.
2: En el 98, en el 94-98, si mal no recuerdo, aquel codazo que le dio Tassotti a Luis Enrique,
0: sí.
2: Realmente España debió ganar ese partido, debió merecer tarjeta roja Tassotti, avanzó Italia y España quedó en camino. Y en el 2002, que Brasil es campeón, España con Sudcorea.
0: En Japón, Corea.
2: Sí, con Sudcorea habían perdido algunos rivales.
0: En esa ronda de penales.
2: Sí, y fue muy duro. Ahora, ¿qué pasa? España se preparó, creció. En el 2008 gana la Eurocopa con Luis Aragonés. Después van al Mundial del 2010 y era muy difícil que se le esquivara otra vez la Copa. Y el día de la final, ese estadio, el Soccer City, estábamos allí, repito, y siempre lo digo porque fue un honor. Prácticamente el estadio entero estaba con Holanda.
0: Sí.
2: El 90% de los fanáticos estaban con Holanda. Y sin embargo, contra todas las banderas, apareció ese golazo tremendo de Iniesta. Hoy España es uno de los grandes candidatos, junto con Francia, junto con Argentina, en menor medida quizás Brasil, Inglaterra, por ahí vienen. Portugal, y en menor medida también Portugal, ¿no? Creo que Francia y España estarían un poquito más escapados.
0: Sí.
2: Estamos hablando de vaticinio, no de lo que va a pasar.
0: Sí, porque todos son pronósticos, y los pronósticos
2: claro,
0: a veces cambian.
2: Nostradamus.
0: Y hay muchas sorpresas.
1: Exactamente.
0: Mira lo que sucedió. 2-1, Ecuador a Alemania. ¿Quién iba a pensar que pasara eso?
2: Y el propio empate de España con Cabo Verde. O sea, un montón de cosas, los resultados inesperados, las historias de los pequeños jugándole de tú a tú a los grandes. O sea, bien complicado.
0: Sí.
2: Yo veo que tú estás un poco trasnochada con esto del Mundial.
1: No, estoy trasnochada desde la...
0: También es deportista,
1: desde
0: cuidado.
2: No me digas que el hombre da saltos en la cama con los nervios.
1: La cantidad de horas que llevo aquí. Ese es el trasnoche que tú me estás viendo ahora mismo.
2: ¿Desde cuándo están aquí hoy?
1: Desde las 8 de la mañana.
2: Wow.
1: Había que tener el día entero cubierto, Radio Mambí en la calle, invitando a todos los amigos a venir aquí al Manchego Restaurant.
2: La gira de Mambí en Manchego Restaurant.
1: La gira de Mambí, que ustedes están invitados, yo los espero en cada uno de los lugares donde vamos a estar dándonos cita. Están invitados tú y Nicky, porque son parte de nuestro grupo, de la gente que queremos.
2: Perfecto, y te agradezco muchísimo por esa gentileza en nombre mío, en nombre de Nicky y de todo el equipo de trabajo en la transmisión del béisbol. Estaremos a las 8:05 en vivo hoy. Estaremos comenzando con la previa del partido. Hoy Miami contra el equipo de los Cardenales de San Luis. Muy bien los Marlins, últimamente ganando muchas series. Así que, ok, estamos prendidos con el ambiente de la Copa del Mundo, pero también sigue activa la pelota caliente, de la cual es orgullosamente su voz en español, Radio Mambí.
0: Y lo que me gusta de este equipo de los Miami Marlins, que ustedes lo pusieron a la luz el otro día cuando estaban haciendo la transmisión, de que es un equipo donde los peloteros no tienen un salario muy alto, los peloteros, muy pocos sobrepasan el millón, y ¿sabes qué sucede? Están dando todo en el terreno.
2: Sí, un equipo lleno de figuras jóvenes, con muchas condiciones, con muchas cualidades, pero todavía no han ganado el gran billete, no han firmado el gran contrato. Algunos ni siquiera se han comprado su primera casa, por decirlo de alguna manera, y posiblemente ese deseo de establecerse, de brillar, de llegar también al estrellato, pues también empuja muchísimo en el ímpetu por tratar de salir un poco, no del anonimato, pero sí del pelotón, destacarte e ir a la vanguardia.
0: Efectivamente. Gracias, Nápoles.
1: Gracias, Nápoles. Enseguida...
2: ¿Cómo se ha portado DJ Manny? Díganme algo de esto.
1: Excelente.
2: ¿Se ha portado bien?
1: Sí,
2: DJ. Era la única preocupación que yo tenía.
1: Es una de las personas que nosotros confiamos 100%. porque tenemos un grupo bien lindo, bien bueno.
2: No, lo que tenemos aquí
1: de transmisión, que nos apoya, que nos hace salir adelante. Pero DJ Manny, ya sabes que está garantizado. Y cuidadito de dice lo contrario, porque si nos equivocamos y no lo saludamos, prepárate.
2: Después de la película de Michael Jackson, anda loco bailando por ahí, hablando en los pasillos, haciendo el moonwalk. Hay que tener cuidado con DJ Manny. Bueno, nos vemos a las 8:05, muchachos.
0: Gracias, Nápoles, por haber estado con nosotros.
1: Mira, aquí está llegando uno de los seguidores de Radio Mambí, uno de los seguidores.
0: El club de Bol y Corredor.
2: Mira, ahí, el grupo de nosotros.
0: Osvaldo y Nieves Zamora.
2: Bienvenido.
0: Vamos a hacer una pausa a comerciales y en breve regresamos.
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2: Sí. Y sería para juez del circuito 11.
3: Sí, sí, es la corte mayor, porque tenemos varios niveles de corte. Tenemos la corte menor, que es el Small Claims, el County Court. Esos son casos que tienen que ver con menos de $50,000, peleas de desalojo, cosas así. Entonces la corte superior es mayor de $50,000 y tiene que ver con casos de familia, casos de felonías criminales, cosas así.
2: Por eso es tan importante a la hora que usted va a elegir a un juez, que sea un juez que trabaje para usted, un juez que esté calificado para esta posición, porque hay muchas personas que no conocen que el juez es el que va a representar, el que va a trabajar para usted, el que lo va a defender de la manera correcta. Tiene usted que pensar que el número 124 en la boleta, que sería el número de Cristóbal Padrón, que es la persona que usted debe de elegir en esta elección para jueces, que sería para el grupo 35.
3: Correcto, correcto.
2: 1, 2, 4.
3: Sí, todavía no me he hecho como un slogan.
2: Vamos
3: sí.
2: a buscarle el eslogan para Chris, porque anteriormente estuvimos
4: apoyándolo
2: en la campaña anterior.
4: Y el comercial estaba en la voz de nosotros.
2: Y sí, fue súper sí, exitosa esa campaña que hicimos para ti, Cristóbal.
3: Sí.
2: Por eso le queremos decir al público que cuando usted vaya a votar, piense en cuál es el mejor juez que lo va a representar. Cuéntame un poquito, Cristóbal, ¿por qué tú crees que el público que está escuchando debería votar por ti?
4: Y debe marcar 1, 2, 4 en la boleta para el 18 de agosto.
3: 100%. Bueno, yo nacido y criado aquí en Miami-Dade, siempre. Estoy casado con mi esposa y tengo 3 niños. Casi 20 años ya. Vamos a 25 juntos. Aquí, una persona de la misma comunidad. Yo fui aquí a Fayú, al cruzar la calle, no muy lejos de acá.
4: Sacrifica.
3: Ajá. O sea, escuela pública. Yo conozco este pueblo, ha servido este pueblo por más de 15 años. Miles y miles de casos. Tengo ya, en casos civiles ya no puedo contar, porque eso se fue antes de la época de Digita, donde teníamos Dropbox y cosas así. Ahora, los casos que yo me dedico ahora son casos principalmente de familia. Ayudando niños, sirviendo como guardián. Más de 3,400 casos yo he hecho de familia, 400 juicios, 24 apelaciones, más que cualquier otro candidato.
2: Una gran experiencia.
3: Sí. So, el motivo que yo estoy corriendo es que se está retirando un gran juez y obviamente los jueces que tenemos ahora se están poniendo mayores y hay que subir al nivel y llegar ahí a tratar de seguir el trabajo que ellos están avanzando y hacer la situación mejor, como te digo.
4: Por eso, lo importante es que salgan a votar el 18 de agosto. Marquen el número 124 por Cristóbal Cris Padrón para juez de circuito 11 del grupo 35. Hacemos una colación que es importante salir a votar porque el juez es una figura importante y muchos o muchas personas en alguna parte o en un momento de su vida van a estar frente a un juez. Y debe ser un juez capacitado, un juez que defienda a los ciudadanos y un juez que tenga la experiencia y la profesionalidad necesaria para asumir ese puesto como juez, ¿verdad, Cris?
3: Correcto, correcto. Y principalmente que sea imparcial, que siga la ley como está escrita, no inventar ni tratar de hacer cosas porque piensa de una manera, la ley es lo que se tiene que seguir. Aquí los jueces no son legisladores, no pasan leyes, lo que tienen que hacer es servir y decidir los casos tal basado en la evidencia. Y tratar al público con respeto. Al final sí somos servidores del público y eso se tiene que recordar siempre un juez.
2: Y muy importante, esta elección no es una elección partidista, es una elección para elegir a un juez. La persona que va a estar para usted en el momento que usted lo necesite. Dios quiera que nunca tenga que estar ante un juez, pero que usted sepa que cuando vaya a elegir, elija al mejor, al Cristóbal Cris Padrón.
3: Muchas gracias.
2: Que representa a esta comunidad. Que por eso en la tarde de hoy está aquí en este remoto que es con esta emisora, Radio Mambila Grande, que es una emisora del pueblo.

0: Pueblo, que es una emisora que muchos conocen y reconocen precisamente por la credibilidad. Eso es lo que usted va a obtener cuando usted sale a votar por Cris Padrón.
1: Sí, y yo me recuerdo escuchando con mi abuelo, estaba cada día que nosotros almorzamos, escuchábamos La Tremenda Corte, es un programa favorito mío. José Candelario, tres patines.
0: ¡A la oreja! Todavía.
2: Todavía sigue a las 2:30 de mediodía.
1: Sí. Venga la sentencia.
0: Yo creo que de ahí te nació el interés por estar defendiendo al público.
1: Sí, es una cosa que me nació desde niño. Desde niño. O sea, mi abuelo siempre me regañaba, ¿por qué tú te estás metiendo en esa bronca? Y por eso fui a ser abogado, defendiendo las personas en el mundo. Yo me meto en más problemas defendiendo a otros. Que yo mismo, yo nunca me he tenido problemas aparte de defender las otras personas.
2: Por eso entonces, que como escuchaste durante mucho tiempo y creciste escuchando Radio Mambí 710 AM La Grande, por eso seguiste lo que dice su eslogan. Por eso Cris Padrón es como Radio Mambí. Tiene el prestigio, la experiencia y la credibilidad para ser el juez del circuito 11 del grupo 35 para la elección del 18 de agosto, marcando el número 124 en la boleta.
0: Sí. Cris, ¿tienes algo más que quieras comentar con nosotros para que el público que está escuchando salga a votar y vote por Cris Padrón?
1: Bueno, es que yo espero ver yo hago todo lo que yo pueda. Yo estoy yendo a todos los diferentes sitios y saludando al público, introduciéndome. Yo he ido a muchos lugares donde voy mesa. No tengan ningún tipo de pena, ven y me vean y yo voy a hablar con usted. Yo estoy muy muy feliz de hablar con el público y estoy aquí para servir. Yo soy una persona normal. O sea, es un puesto de mucha responsabilidad y una deuda al público. Pero como te digo, seguimos siendo seres humanos. O sea, yo espero verlos todos y los voy a ver en las campañas, en los precincts y las diferentes cosas. Y la manera más fácil de votar es ir es agosto 12 al agosto 15. Puedes entrar, las líneas son muy pequeñas. Hay varios sitios por todo el condado que puedes entrar y te dan un sticker que dice que votaste.
0: Es una cosa muy buena. Claro, muy importante salir a votar. Sí. Ya usted sabe. Salga a votar por Cristóbal Cris Padrón con el número 124 en la boleta, grupo 35.
2: Circuito 11.
0: Circuito 11. Cristóbal, queríamos decirte, bueno, hoy hemos tenido la oportunidad de conversar contigo aquí en el Manchego Restaurante, pero más adelante nos gustaría invitarte al programa para conversar un poco más, para que el público sepa de qué estamos hablando cuando hablamos de una elección de jueces.
1: Sí, 100%, yo estoy ahí.
0: Muchísimas gracias.
1: Gracias, Cristóbal Cris Padrón.
0: Gracias por tenerme. En la tarde de hoy, y bueno, no va a ser la última. Bueno,
1: nos vemos pronto.
0: Gracias. Bye.
2: 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Mucha suerte, y sabemos que las personas van a marcar el número 124 por la experiencia, la credibilidad que tienes y el profesionalismo que has impartido durante mucho tiempo. Cristóbal Cris Padrón, el abogado que usted necesita para que lo defienda en las cortes de juez de circuito número 11 en el grupo 35. Pausa comerciales y en breve regresamos.

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0: Esa es una pieza, un exitazo, Cartas Amarillas. ¿Cuántos nos disfrutaron de esa pieza musical? Estábamos escuchando la versión a la manera de José Iglesias, la voz de Miami. José Iglesias, el artista que va a cerrar con broche de oro esta noche de actividades en el Manchego Restaurant, 2500 Southwest 107 Avenida. Español de pura cepa. Buenas tardes, José, ¿cómo estás?
1: Buenas tardes, aquí estamos. Aquí estamos en el Manchego celebrando la victoria predestinada que tenemos hoy contra Uruguay. Que se prepare.
0: Cuéntanos, ¿por qué las personas deben venir al Manchego Restaurant a disfrutar del espectáculo tan variado, versátil, artístico y cultural que tú ofreces al público?
1: Yo pienso que todos tenemos un pasado. Ese pasado es bonito volverlo a revivir. Entonces, a mí me gusta recordar esas canciones de los años 60, 70, 80, 90, que han marcado una época, que han marcado nuestra rutina, nuestra vida, día tras día, y que la música nos ha ayudado a salir adelante. Entonces, yo creo que cuando tú vienes al Manchego y oyes estas interpretaciones de estos maravillosos temas, porque lo bueno que tenemos en nuestro espectáculo, el espectáculo que yo estoy brindando aquí en el Manchego, es un show mil recuerdos. ¿Qué quiere decir eso? Que la gente escoge el artista que quiere escuchar, la canción que quiere escuchar, y yo tengo más de 250 artistas y más de 1963 canciones hoy para ofrecer a la gente en vivo, en riguroso directo.
0: Y a mí me consta, a Taimí también, hemos venido a disfrutar de las presentaciones tuyas aquí en el Manchego Restaurant. Y amigos oyentes, de verdad que es espectacular, grandioso, porque José Iglesias se sube a ese escenario y es desgarrador. Deja su arte, complace a todo el mundo. Tiene su repertorio habitual que él trae, pero también complace a peticiones al público, canciones de la década prodigiosa, canciones actuales de los años de la actualidad y los años 80 y 90, porque eso bueno tiene que tener un artista, ser versátil y poder estar en tiempo, lugar y espacio, como siempre digo yo. Por eso, las noches en el Manchego Restaurant son diferentes, porque cuando usted entra a este lugar, a este pedacito de España, disfruta de esa exquisita comida, de esa variedad de vinos y cervezas, y el complemento con la música de José Iglesias hace que la noche sea lo más placentera posible, ¿verdad, José?
1: Así mismo es. Estamos intentando que, primero, que la gente cuando llega, cuando cruzan esa puerta del restaurante del Manchego, sientan que realmente están en España, y que realmente la gente que estamos aquí trabajando, no solo a nivel espectáculo, sino a nivel meseros, a nivel cocina, a nivel dirección, seamos una familia, seamos un team, un equipo, todos unidos, todos tirando para el único propósito que queremos, que es complacer al cliente en todos los sentidos. No nos vale que nos digan, la comida es muy buena, pero el servicio no es tan bueno, o el servicio es muy bueno, pero el espectáculo no está a la altura de las expectativas. No, todas las partes tienen que estar unidas, y todas las partes intentamos que sean lo mejor posible para que el cliente salga lo más contento posible, y hacer un show muy versátil. Y aparte, el show normalmente que yo hago es para que la gente se pueda implicar dentro del espectáculo y puedan cantar esas canciones, que puedan recordar esas canciones y revivir esos bonitos momentos. La gente me dice, oye, cántame esta canción, porque con esta yo conocí a mi marido, y entonces eso es muy bonito volver a recordar ese momento para ellos, y eso te lo agradecen mucho.
0: Hace unas cuantas noches atrás a mí me hizo recordar, y tengo unos amigos aquí que lo pueden constatar, que estuvieron esa noche también, que compartimos con el abogado de accidente, Delcy Suárez. Recuerdo esa noche, tú siendo español, me invitaste al escenario y me dijiste, vamos a recordar ese programa de la radio cubano, de la radio cubana, de Radio Progreso, que ponía, o que pone, porque todavía es uno de los programas más antiguos de la radio cubana, y nocturno, esas canciones.
1: Correcto.
0: Que te hicieron soñar y recordar. Y yo recuerdo que cuando subí al escenario me trajiste muchos recuerdos, porque esa emisora de radio fue donde yo comencé en Cuba. trabajando en un programa en la mañana, Juventud 2000, y tuve la oportunidad de que el profesor mío, Suárez Hiera, fuera el creador de ese programa nocturno, y después conocí a Emérito Martínez, posteriormente el director y a los diferentes locutores, y me hiciste recordar cuando comenzaba: buenas noches, compañeros, bienvenidos a Nocturno. Y fue un nocturno que disfrutaron muchas personas aquí solicitándote canciones de los Mustang, de los Fórmula Quinta, de, correcto, de muchos artistas que marcaron una época y que tú estás dando una continuidad, porque es como si José Iglesias fuera una vitrola aquí en el Manchego Restaurante, ¿no es así?
1: Uh-huh. Bueno, quiero recordarte, Ulises, que yo tengo una relación, es decir, yo estoy casado, felizmente casado, con una cubana, es decir, que mi relación con Cuba se remonta ya 25 años antes por el tema de mi mujer, pero antes de conocer a mi esposa, yo tenía una orquesta en España que eran todos cubanos. El único que no era cubano era yo. Entonces, tenía mucha relación con Cuba. Yo estuve de gira con un artista cubano que era Barry Tatica, no sé si se acuerdan, el loco del peine, que iba con un plastiquito y un peine y hacía tremendo show, imitaba a Barry White y todo eso. Entonces, la música lleva muchos años conmigo y realmente esos temas que hacen revivir esos maravillosos momentos a la gente son los que realmente a mí me hacen, me inspiran, ¿no? Para poder hacer un show realmente implicando a la gente, porque yo sé que toda la gente tiene alguna canción que le trae un recuerdo, y entonces hay veces que me ha pasado que me han pedido una canción que le trae recuerdo y no la tengo, pero yo le prometo que el próximo día que venga al Manchego yo la tengo montada, y efectivamente cuando vuelven y me la piden ya está en posible ejecución para ese día.
2: Porque tenemos que decir que muchas veces hay una frase muy repetida: la banda sonora de tu vida. Hay canciones que te marcaron en una época de tu vida, ya fuera en la adolescencia, en la niñez, cuando tus padres escuchaban esas canciones, y cuando vuelves a recordar esa música, te transporta a esa época linda donde tú eras tan feliz. Por eso hace un rato comentaba yo que tú estabas aquí en el Manchego y que tenías esos shows fabulosos con la música de los años 70, de los años 80, incluso llegando también a la actualidad, porque tienes mucha música de la, uh-huh, actualidad, que la persona viene, recuerda, igual también sale y baila. Al final salimos todos felices de que recordamos esa música linda que vivimos en una época, y que luego terminamos bailando esa música que tú traes aquí al Manchego, esos recuerdos, esos bonitos momentos para cuando la persona está de cumpleaños, cuando viene a celebrar un aniversario, que se vaya del Manchego Restaurant feliz con la música de Iglesias.
1: Así mismo, yo creo que cuando yo me subo a ese escenario, yo lo primero que pienso es, miro para la gente, entonces digo, esta gente, ¿qué es lo que quiere oír? ¿Qué desea oír esta noche? Entonces, tenemos que ser un poquito psicólogos también, interpretar el estado de ánimo de la gente en ese momento. Entonces, ahí vamos cambiando, vamos haciendo varios estilos hasta que tú ves que realmente despiertas el interés, y entonces sigues por ese camino. Y lo importante es el resultado final, eso es lo más importante.
0: Exactamente, y te agradecemos mucho que hayas compartido con nosotros este cierre, esta transmisión de aquí en el Manchego Restaurant. Invitamos a los amigos hoy en Taimí que se den cita a este pedacito de España en la Coraway de Miami, 2500 Southwest 107 Avenida, y vengan a disfrutar del buen arte, la buena música que les brinda en las noches José Iglesias, la voz de Miami.
2: Gracias, muchas gracias, José.
1: No, gracias a Radio Mambí.
0: Gracias.

0: En este cante color cubano se siente el ritmo de tantas manos, con la mirada al horizonte y por supuesto con el viento siempre, pero siempre a nuestro lado. Cultural, cultural, netamente cultural, este espacio de las tardes aquí con Ulises y Temi, que esperamos que en el día de hoy haya sido del agrado de todos ustedes. Estuvimos disfrutando música de todos los tiempos, también estuvimos en transmisión en vivo desde las 9 de la mañana aquí desde el Manchego Restaurant en esta gira de Radio Mambien, el escándalo del día, hablando de todo y cerrando con las tardes aquí con Ulises y Temi. Queremos agradecer también al Manchego Restaurant por los premios que ofreció a los oyentes que se dieron cita en la tarde de hoy. También a Yera Gestor, esas fajas colombianas que decidieron ofrecer esos regalos también para todos los oyentes que se dieron cita. Estrella de Galicia, la cerveza oficial del Manchego Restaurant, donde estuvo regalando balones para personas a propósito de ese Mundial de Fútbol que está ahora en estos momentos. También queremos agradecer muchísimo a DJ Manny, el Manny de las estrellas, el DJ de las estrellas. También a Tony Marte desde los controles, a Luandi Sardiñas por toda la producción técnica, también a Raiza y a Anelis.
1: Y no podemos olvidar a José Luis Nápoles.
0: Efectivamente.
1: Y a los amigos que nos han estado atendiendo aquí en el Manchego Restaurante.
0: A Juan Carlos.
1: ¿A quién más? Tenemos a muchos más.
0: Aracelis también estuvo con nosotros.
1: ¿Quién
0: José
1: más?
0: José Iglesias también estaba. Altagracia aquí acompañando al chef Manolo, que ha tenido una exquisita comida española para todas las personas que se han dado cita aquí en la tarde de hoy también.
1: Y a todos los amigos oyentes que han venido a compartir con nosotros, además de todos nuestros anunciantes. Gracias, gracias mil por la sintonía. Nosotros regresamos el lunes a las 5 de la tarde.
0: ¿Y cómo nos vamos, Temín?
1: Como cada tarde, Ulises, como siempre, de la mano.
0: Salud, suerte y éxitos. Buen fin de semana, amigos, y mil, pero que mil gracias a DJ Manny, el DJ de las estrellas, aquí en el Manchego Restaurant, y también a Cristian Bonet Torres, ese puertorriqueño, en el control maestro de Radio Mambí 710 AM, La Grande, que sigue en la calle, ahora, más viva que nunca.
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5: ¿Pero cuánto más falta?
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2: Cónchale, tantos niños enfermos, sufriendo por ahí, tú que lo tienes todo, abusa de la vida.
1: Déjame vivir mi vida, chica.
2: Yo quisiera que Dios hablara contigo.
1: Que Dios nada, vale. Dame tranquilo, vale.
2: Yo sé que tú vas a cambiar.

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nos hablemos cara a cara y sin temor. Yo sé que así será mejor. Será mejor que nos hablemos claramente tú y yo, y que aclaremos este amor.

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Yo creo en muchas cosas que no he visto, y ustedes también, lo sé. No se puede negar la existencia de algo palpado, por más etéreo que sea. No hace falta exhibir una prueba de decencia de aquello que es tan verdadero. El único gesto es creer o no. Algunas veces hasta creer llorando. Se trata de un tema incompleto porque le falta respuesta. Respuesta que alguno de ustedes quizás le pueda dar. Es un tema en Technicolor para hacer algo útil.

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2: Saludos amigos, sean todos bienvenidos al béisbol de los Marlins. Hoy con el segundo choque entre los Marlins y los Cardenales de San Luis, después de la espléndida victoria de la jornada de ayer, los Marlins tratando hoy de seguir con la rima, porque los Marlins están a un juego del Wild Card con 43 ganados, 39 perdidos. Lo mejor que han logrado los Marlins en esta temporada desde el primero de abril, arrancaron con 5-1 y desde entonces no tenían una marca como la que tienen hoy los Marlins. De hecho, es la tercera mejor marca en la historia de los Marlins luego de 82 desafíos. Hoy, precisamente, vamos a jugar el desafío 83. En 1997, los Marlins tuvieron 48-33. En el 2003, 48-34. Son las dos únicas marcas mejores que esta. Y no sé si les suena, 1997 y 2003. Dos años muy, muy importantes, dos temporadas muy, muy importantes en la historia de los Marlins, por supuesto. Hoy nos vamos a enfrentar a un veterano, el señor André Palante. Tiene 27 años. Seleccionado por San Luis en el 2019, en la ronda 4, en el pick 125. Tiene este año 9 ganados, 4 perdidos, 3.59. Y por los Marlins, Ryan Gusto no ha ganado este año, todavía no ha tenido el gusto de tener una victoria. 0-2, 6.00 su promedio de carreras limpias. Este fue seleccionado por Houston en el año 2019, la ronda 11, en el pick 346, pero ha tenido una buena actuación. La anterior a esta fue una muy buena actuación y esperemos que pueda mantenerse y ponga a los Marlins en situación de volver a ganar, acercarse al Wild Card. Estamos en juego, este choque importante en esas aspiraciones, aunque como decía alguien, ahora las aspiraciones de los Marlins comienzan a no ser solamente el Wild Card, quieren algo más. Pero de momento, señores, Wild Card es lo que tenemos por delante, si es que lo conseguimos, Mis amigos, este juego de béisbol es una presentación en parte del restaurante Paraíso Tropical. 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Con la producción de Cristian Bonet, el popular bigote, nos llega el comentario, el saludo de José Luis Nápoles.
3: Gracias, Jiqui. Con el saludo cordial para toda la gente buena que nos acompaña, para toda la nación de los Miami Marlins, bienvenidos a su majestad del béisbol. Listo para un partido, tenemos dos, el de hoy y el de mañana, para asegurar esta serie. Y de ganarse, porque ya se ganó anoche, estaría Miami ganando 7 de las últimas 8 series. Un momento de una estabilidad increíble, jugando con 4 partidos sobre la marca de los 500, 3 victorias en forma consecutiva. Miren ustedes cómo viene Miami de racha en racha. Puede perder la racha, pero inmediatamente te hilvana otra. En un momento en el que comienzan a funcionar las piezas y prácticamente todo el que viene de liga menor, de algún sistema de pedido, alguien que se activa incluso de la lista de lesionados, viene para convertirse en una pieza clave para el engranaje tan grande que es este equipo y que en sentido general, en materia de cohesión, de motivación, de liderazgo, va manejando muy bien Clayton McCollum. Tiene el equipo 7-3 en los últimos 10 partidos y un superávit de 7 carreras en positivo. Con ese superávit es para que tuvieran 42-40, pero tienen 43-39. O sea que el manager ha sido capaz de ganar un partido más de lo que debía en base a las carreras admitidas y las carreras que han logrado fabricar. Otro reporte no oficial es que los Marlins definitivamente cortaron lazos con Christopher Morel. O sea, él había aceptado, después de haber pasado por la designación para asignaciones, había aceptado ir a la Liga Menor. Esto de mucha humildad, de buscar una nueva oportunidad. Pero tengo entendido que ni allí está Christopher Morel. Estaba buscando el roster de los que están en AAA y no está en AAA Christopher Morel. Repito, este es un reporte extraoficial, pero todo parece indicar de que es bastante cierto.
2: Bueno, cuando se une la ofensiva y se une el picheo, los resultados vienen. Es consecuencia directa de una mejor ofensiva y de un mejor comportamiento del picheo. Los Marlins en este mes de junio tienen 17 ganados, 5 perdidos. Es el mejor equipo, ¿no?, en cuanto a resultados de ganados y perdidos en todas las grandes ligas. Pero han anotado 103 carreras y han permitido nada más que 67. Es decir, tienen los Marlins más 36 en ese balance de anotadas y permitidas. Quiere decir que cuando funcionan los dos aspectos, las posibilidades de ganar, pero son extraordinarias. Hoy los Marlins volvieron a cambiar el lineup. Ya tenemos que adaptarnos a que es prácticamente todos los días que hay cambios en el lineup, y no lo critico, porque si está funcionando, bienvenido sea. Lo que no está roto, no lo arregle. Si ellos están cambiando ese lineup, la mayoría de los amigos hoy de Bola y Corredor que me han escrito coinciden en que les gusta este lineup. Solamente faltaría Hicks, que sabemos que está en la lista de lesionados. Los Cardenales, por su parte, mantienen el mismo line-up de los 6 primeros bateadores, inamovibles esos 6, y a partir de ahí es que maquillan un poco su line-up para el juego de hoy.
3: Bueno, Jiki, hablamos del OPS como un elemento importantísimo para valorar el rendimiento. Se dice que sobre 753 es un buen dato, es una buena cantidad, una buena cifra para decir que tienes un OPS de aceptable en adelante. Miami tiene a 7 de este lineup, a 7 por encima de 700, no es 753. Por encima de 753 tiene a 3, tiene Conine 761, tiene a Xavier 799 y 845 Otto López. Stowers está en 734, Heriberto Hernández 704, 714, Owen Casey 761, Conine reitero, y 710 Joe Mack. Solamente 2 por debajo de 700 y nadie por debajo de 618. Esa es la cantidad de Marcy y 647 para Sanosca. Vámonos con el orden al bate, en orden ahora, porque los mencioné a todos los que estarán hoy. Xavier en segunda, Otto López al campo corto, Stowers en primera base, Heriberto Hernández en el left, Owen Casey en el right, Marcy inamovible en el center field, Griffin Corain designado, Javi Sanoja estará en tercera, Joe Mack el catcher y el pitcher Ryan Gust.
2: Por su parte, el equipo de los Cardenales con J.J. Weatherholt en segunda base, Iván Herrera bateador designado, Alec Burleson en primera base, Jordan Walker estará en el right field como cuarto bate, Lars Nordberg en la banda izquierda, Mason Wynn en el campo corto. Hasta ahí todo igualito que ayer, ¿eh? Ahora viene el maquillaje. Brian Torres en la antesala, Jimmy Crooks en la receptoría, Nathan Church en el jardín central y el pitcher André Palante. Ya les decía, un pitcher de 27 años, 6 pies de estatura, 215 libras de peso, 9 ganados, 4 perdidos y 3.59. Está en una buena temporada porque él en toda su carrera tiene 33-33 y 4.21. No ha sido exactamente un ganador ni un pitcher impresionante en las carreras limpias.
3: Bueno, este sábado que ya ha comenzado, este sábado con algunos resultados, la victoria de los Medias Blancas sobre los Royals con marcador de 2-1. Otro partido concluido, los Rangers le ganaron a los Blue Jays marcador de 7-4, 4-1 a los Medias Rojas a los Yankees. 8-6 los Astros a los Tigres. A las 9 jugarán Bravos y Gigantes. Y el resto del programa se lo daremos a conocer. 8:40 Padres y Dodgers. Y los Marlins, que están apenas comenzando. Los Cubs y los Cerveceros también. Partidos un poco tardíos, algunos comenzaron un poco antes. Arranca el juego por Randy Mambín, Jiqui Quintana.
2: Gracias, José Luis. Entrando al rectángulo de bateo está el factor X. Xavier Edwards, segunda base, primero en la tanda. En la posición, en el orden al bate, donde más ha bateado. Ahí se están abrazando los jugadores de los Marlins con el manager. Vi ahí a Palillo venir a abrazar al manager. Está sentadito para comenzar el juego. Hay una química muy buena dentro del equipo de los Marlins, con el manager, con los coaches, entre los propios peloteros. Eso influye en las victorias y en las derrotas, créanme, más que la táctica y la estrategia, que haya esa química, que todos se quieran, que no haya individualismos. Es algo que funciona. Y después está el deseo, por supuesto, de jugar. Ya he estado diciendo que para mí ese ha sido el factor fundamental de los Marlins, ¿eh? Y bueno, la dirección ha tenido aquello de aunarlos, de llevarlos hacia un objetivo común, y eso también es importantísimo. Yo sé que el fanático se fija mucho en la táctica, en la estrategia, pero hay cosas más importantes que definen la victoria. Cuando hay interés de poner el cuerpo en cada jugada, en cada juego, en cada instante, cuando hay otros por ahí que están sencillamente dejando pasar el tiempo. El primer lanzamiento del juego es strike cantado en la esquina de arriba. Recta de cuatro costuras de pa'lante para comenzar. Anthony el Ángel Trovador anda por ahí. Dice que le encanta el line-up. Listo, pa'lante otra vez. Lanza la curva. Cayó baja completamente. Una curva en naked ball o naked ball en curva. A Jorge Vergel también le gusta el line-up. A Daniel Darias, Didi, le encanta el line-up. Omar y Alina llama a mantener ese line-up. Hasta mañana. Lanza, movió el bate, medio swing, strike completo. Hoy te garantizo que no lo van a mover, Omar. Ahora mañana no te lo puedo garantizar, pero no pongamos peros. Pero no pongamos peros, porque se está ganando así. Entonces está funcionando, y lo que no está roto no se arregla. Alexander González está por ahí, Felipe Ávila, Canito López en la Gran Manzana. Ya se impulsa otra vez, lanza, bola baja, la slider, ha tirado de todo aquí en la primera entrada. No me gustó cuando José Luis dijo la victoria de los Medias Rojas sobre los Yankees, la sonrisita que le echaste a Bigote. Eso no está bien.
3: Perdón, se me fue.
2: No está bien que te burles. Dos bolas, dos strike. Pasó el bate otra vez, sí señor. Medio swing, strike completo. Abre ponchando para adelante al primer hombre. Así que un out, bases limpias. Por ahí está César Soto, Mirta Pereira, Jorge Vergel, William González, Ricardo Ortega, Orteguita, Orlando Gotera, Pedro Robles.
3: Tú lo dirás en broma, pero me miró de reojo, Jiqui.
2: Tiene una mirada que mete miedo a veces, ¿eh? Viene Otto López, el líder de los bateadores. Lanzamiento por la baja, la primera. Otto López, 335, líder. Líder en hit conectado, 107. Líder en juegos de multi-hit con 33. ¡Qué bárbaro! Y no va al juego de las estrellas, por lo menos por la votación. Movió el bate, strike, medio swing, strike completo. Además, mordía la esquinita. Pedro Martel en las carreteras de la Gran Unión. Penélope, bueno, Penélope está comiendo chilindrón de chivo hoy. Está en paraíso tropical. Otra vez, Little Pitcher. Tiró la curva, línea por el right field hacia la raya. La pelota se lleva en claro, jardinero. Choca el primer bajo contra la pared. Se impulsa, va para segunda. Amenaza a conseguir, sigue para tercera. No hay tiro a tercera y lo hizo triple. ¿Cómo está Otto López? El gran ausente del juego de las estrellas por votación. No dudo de que vaya de todas maneras, ¿no? Pero por la votación es el gran ausente. Había una comparación entre Otto López, por ejemplo, y Mookie Betts. Como Mookie Betts, que no está bateando nada, ha recibido los votos, y como Otto no. Interesante, ¿no? Corredor a 90 pies del plato. Neomar Ramos, lo saludo. Viene a batear Kyle Stauber, el infield cerrado.
3: Tiene mucho recurso Soto para batear.
2: El lanzamiento rápida la dejó pasar. Strike cantado.
3: Lo mismo para la banda contraria, para el centro. Tiene mucho contacto con la pelota Jiki y los contactos son fuertes.
2: Muchos batazos fuertes. Ha tenido suerte con algún que otro batazo, pero en general, batazos muy sólidos. Listo, pa'lante. Lanza por fuera ligeramente una slider. Víctor Cabrera está por allí. Juan Andrés Periche, si no me falla. Ivo Martel tampoco falla. Sandalio González, el volado. Lázaro Roque. Bernardo Camarena avanza en tercer el corredor. Una bola y un strike. 224 batea Stauber. Lanza, tirándole y lleva dos. Dos strikes y una bola.
3: Qué problema con el contacto el de Staul, ni en sus mejores momentos.
2: Carlos Eduardo Daza por el Yankees 27, herido por la derrota. Cada día más Marlins. Amalia González, Pedro Abad también. Ahí está entrando en el rectángulo otra vez. Con corredor en tercera de 5-1. Se trata de poner la pelota en juego, de que no le quiten el bate de la mano. Preparado para adelante, las manos a la altura del pecho. Se impulsa, lanza alta. Lo tentaron con ese lanzamiento de recta alta. Pero no mordió allí el pez, no mordió el anzuelo. Hay uno que está como yo por ahí.
3: Sí, y nada que ver con usted.
2: Dos y dos la cuenta. Me refiero a los estornudos. La curva le tira y saca un batazo de hit al right field. Agarró la curva en pleno desarrollo y la enderezó por completo. Enderezando la curva. La cuadratura del círculo.
3: ¿Cómo?
2: Bueno, no sé qué tiene que ver, pero me sonó bonito. Así que tenemos una primera carrera para los Marlins. La impulsa Stauber. Buen swing, un lanzamiento rompiente por encima del hombro y viene a batear Heriberto Hernández.
3: La cuadratura del círculo. ¿Se sí, quedó, señor. ¿Sabe?
2: Sí, señor.
3: ¿Se quedó?
2: Pero búsquelo, búsquelo para que sepa qué es. Eso existe. Ya se va colocando otra vez. Hay más, el lanzamiento le tira y saca Rolling por tercera. Bueno para doble play. En segundo, un out de vuelta a primera. Y doble play. Al primer lanzamiento, Heriberto batea, hace Rolling a tercera que convierten en doble play. La entrada se fue, pero los Marlins marcan primero. El triple de Otto López, el hit de Stauber, sí, con una carrera par de hit. No error, nadie quedó en circulación. Mis amigos, se ha ido la primera del primero. Miami anota una. San Luis por batear.

0: Me encantó, Iki, la cuadratura del círculo.
1: Ya voy a explicar qué es,
0: Ya veremos más adelante la circunferencia del cuadrado. Sí, tiene que ver con ella. Yo creo que una de las claves de Otto, hablando en serio, ha sido que no ha tenido grandes rachas malas. Ha tenido partidos malos, ha tenido series malas. Ojo, pero es difícil encontrar una serie donde se haya ido en blanco, que a muchos le pasa. Incluso le ha pasado a líderes de los bateadores. Porque si una cosa no es necesaria, es imprescindible para un líder de los bateadores, es tener estabilidad. No estamos hablando de que Otto sea líder de los bateadores con 318, que hoy por hoy se puede ser líder de los bateadores. Imagínense ustedes, ya llegando al mes de septiembre, bateando para 318, para 320 y para menos. Es que Otto está metido en 340. Ayer prácticamente dominado. Marcó un cohete en la jornada, si mal no recuerdo, pero no fue un gran partido. Y como hoy te inicia bien arriba, yo le estaba comentando a Iki esto, ¿no? Los recursos que tiene, no solamente los gestos que ha hecho para batear más fuerte, sino también el contacto. Chiqui Quintana.
1: Gracias, José Luis. El lanzamiento alta, la primera bola para Weatherholt. Bueno, ayer se fue en blanco, por eso hoy comenzó con 3.35, Otto ayer de 4-0, cosa rara, ¿eh? Porque es que está de líder en hit conectados con 108. Strike cantado, le vino por ahí a Weatherholt, batea 259. La cuadratura del círculo, sonó raro, ¿no? Bueno, pues es uno de los problemas matemáticos clásicos más famosos de la antigüedad. Contra el suelo, el lanzamiento consiste en intentar construir un cuadrado que tenga exactamente la misma área que el círculo dado, utilizando única y exclusivamente dos herramientas. Herramientas tradicionales, una regla sin marcas y un compás. Así que inténtenlo. Contra el suelo, el lanzamiento 3-1. Yo me sé el nombre, pero hacerlo no lo sé. Así que si alguien sabe, que lo intente y lo haga. Tres bolas, un strike en la cuenta para Weatherholt. Necesitamos strike, señor Gusto. Pero quería leérselo para que sepan que existe de verdad, ¿no? Le tira, levanta un fly elevando al jardín central. Se mueve cómodo Marcy. El primer out. Vaya Weatherholt. Y viene Iván Herrera desde Panamá. 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Quiero agradecer públicamente a los doctores Lucy Rey y Francisco Delgado, que en una consulta telefónica me pusieron a funcionar de nuevo. Qué bárbaros son, ¿eh? Listo, lanza alta la primera bola para Iván Herrera. Todavía no estoy 100%, todavía molesta la garganta, molesta un poco el pecho, pero por lo menos el agüita por la nariz que le molestaba a Bigote ya no existe. Lanza, le tira un slider, levanta un fly muy elevado dentro del infield. Stauer en primera y la captura. Segundo out. Le quemaron la garrocha a Herrera. Hay dos outs, bases limpias. Cuando uno tiene el respaldo de dos doctores como eso, es fácil la tarea. Dinora Names anda por allí. Bernie Soriano, Pedro Iglesias, ese no falla. Werner Reinfeldt tampoco falla con nosotros. Dos a bases limpias, batea Bernstein. Lanza rápida, baja la primera. Comenta Werner que los Marlins han dejado atrás a cuatro competidores en el Wild Card. Los Cardenales son los próximos. Los tenemos en la mirilla. Esperemos que no se escapen. Strike cantado. Hay que atrapar los pajaritos rojos y meterlos ahí en cintura. Este señor ha dado 14 extrabases, Alex Bernstein. Listo, lanza alta allá afuera. Estaba oyendo, José Luis, un trabajo de un colega. La cantidad de bateadores zurdos que están destacándose, muy pocos derechos. Había uno entre los 10 primeros, nada más.
0: ¿Bateadores?
1: Zurdos contra derechos. Lanza, le tira, levanta un fly elevado largo que hable foul por la parte derecha. La inmensa mayoría de los mejores bateadores en cuanto a números son zurdos.
0: Sí.
1: Están desapareciendo los derechos.
0: Bueno, el zurdo siempre ha sido un bateador especial, Jiki.
1: Sí, está claro. pero no tiene por qué desaparecer el derecho.
0: No.
1: Esa es la nota.
0: Por suerte, el líder de los bateadores es derecho, ¿no?
1: Sí.
0: Que es Soto López.
1: Es uno de los casos. Pero en OPS y en otros renglones. Lanza la tira foul ahora por la parte izquierda. Estaba sí. llamando la atención porque es una cantidad de zurdos entre los 10 primeros y solamente había un derecho ahí metido en ese grupo.
0: Qué buen tema ese, Jiki.
1: Berlinson 2 y 2. Gusto preparado en el box. Ahí va el lanzamiento. Otro foul por la izquierda.
0: De verdad que es una rareza tremenda. Buscar en este momento. Estoy en la lista de los promedios. Yandy Díaz derecho, Otto López derecho, pero muy espaciado.
1: ¿Sí? Y busca
0: William Contreras.
1: Busca el OPS. A ver cómo andamos ahí. Alex Bergensen. Lanza la curva, le tira y saca Rolling, que abre foul por la zona de primera. Rompía por encima del hombro esa curva.
0: El primer derecho en el OPS está en el séptimo lugar.
1: Ahí lo tienes.
0: Que es Yandy Díaz, después está Byron Buxton, que es derecho. Dos bateadores después está Junior Caminero, después está Aaron Judge, después está Wilson Contreras.
1: Pero dentro de un montón de zurdos.
0: Sí, sí. Algunos de estos tienen intercalados zurdos. Sí, qué tema, ¿eh?
1: Dos bolas, 12 strike. Lanza, le tira otro fly. Largo por el jardín izquierdo. Va atrás, zona de protección. La está esperando HH. Y la captura. Afortunadamente fue más rollo que película. Y pudo capturar la HH. El tercer out del inning. Se fueron los Cardenales sin levantar vuelo. De 1, 2 y 3. Cero en todo. Nadie entró en circulación. Ahora sí ya lo podemos decir. ¡Qué rico estar arriba! ¡Una carrera por cero!
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0: Yo me acuerdo hace unos años y que teníamos una vieja polémica muy sana con el buen amigo Juan Martínez, director de promociones de los Marlins, pero también comentarista en los programas de Mambí. Él decía en aquel momento, estamos buscando bateadores zurdos de poder. Miami no tenía tantos zurdos en aquel momento. Ya en este momento sí. Usted mira el line-up, usted mira los mejores bateadores y fuera de la salvedad que eso y Otto López... Usted podrá encontrar que gran parte de los buenos bateadores que hay son zurdos. Y alguien dice, bueno, ¿qué ventaja tiene el zurdo? Bueno, la ventaja de la distancia, que le gana un paso. Fuera de eso, las distancias están iguales. Lo otro es que hay más lanzadores derechos y que para colmo hoy a los zurdos le evitan bastante de esos lanzadores. Jiki Quintana.
1: Gracias, José Luis. Casey recibió el primer strike. Incluso es llamativo porque en algunos equipos, incluidos los Marlins, los zurdos no juegan cuando hay zurdos. Y se mantienen ahí arriba en la cima. Tirándola a la curva. 12 strikes sin bolas. La naked ball en curva. En la tarde, noche, sabatina. Una cerveza. Johnny Cuba, bigote. Por favor. Ahí está. De las bien frías. 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Ya hoy incluso puedo arriesgarme con una bien fría. 12 strikes sin bolas, lanzamiento, otra curva, movió el bate, lo contuvo, reclaman, medio swing, strike completo. Se poncha Casey, ya está al llegar el sistema para medir cuando se pasa el bate o no. Y están hablando que sería el 45% del swing. Lo que hoy es un bate pasado, cuando venga esa regla, si la aplican, no sería bate pasado muchas veces. ¿Qué les parece? Batea Marcy. va a tocar la pelota, lo hace foul, el primer try. 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Un strike sin bolas, la cuenta para Marcy. Batea solo 198. Le tira foul atrasado por ahí por tercera. Les decía, van a quedarse fríos cuando vean que lo que hoy es un bate pasado, después no lo será. Cuando esté la medición, sí. Parece una contradicción, pero no lo es. Son más generosas las mediciones de la máquina que las de los humanos. Alto el lanzamiento, una bola, dos strikes, la cuenta para Jacob Marcy. Y hablando de cambios, las grandes ligas propone elevar el salario mínimo. Las grandes ligas lo están proponiendo, ¿eh? Una bola, dos strikes, la cuenta. Ahí va el lanzamiento, bola baja. Están proponiendo que el salario mínimo en las grandes ligas sea de $1,000,000. Pero a cambio, quiere que los contratos a largo plazo sean de 5 años. Y no esos contratos de 10 años, de 12. No, no. Quieren reducir. Y el sindicato dice que todo eso es engañoso, que es una trampa. Así que siguen las discusiones. Y van a seguir largo tiempo. 2-2 la cuenta. Lanza. Tirándole al tercero. Lo ponchó. Se poncha Marcy. Tercer ponche que da para adelante, ¿eh? Viene otro zurdo, fueron tres zurdos en forma consecutiva. Casey, Marcy, Conine ahora. Omar Marín anda por allí. Jorge Rodríguez. La curva por fuera, tiene una curva con el movimiento de la naked ball que es impresionante este pitcher. Anthony dice que la votación para el Juego de la Estrella se ha convertido en un concurso de popularidad. Bueno, hace mucho tiempo. Rolling que pasa por entre las piernas del pitcher. La bola se mete de hit en el jardín central. Cañonazo de Coney. Ha regresado bien el hijo de Mr. Marlins. Batazo sólido. Pasó ahí prácticamente entre las piernas del pitcher. Y siguió viaje al jardín central.
0: A usted hace unos años le quitaron un premio de la popularidad en Cuba, ¿no? Se lo pusieron a compartir. Sí, sí. ¿No se acuerda?
1: No, al final no fue ni compartido, fíjate. Al final no fue ni compartido. Viene a batear Javier Sanoja. Alto y afuera el lanzamiento. Abdel Moya. Cosas de nuestra Cuba, ¿eh? Omar ya encontró la cuadratura del círculo. William González también. Enseguida buscaron a ver si existía o no. Corredor en primera, dos outs en la pizarra, ganando los Marlins 1-0. Estamos en el segundo. Curva, strike cantado. Curva cortita, slider. El socio anda por ahí. Alexander González, Rolando Ferreiro, el primo del Beto. Parece que es matemático Alexander González. Habla de la constante pi. Foul por la parte derecha y habla, se remonta al siglo XVIII. Wow. Una bola, dos strikes, dos outs, corredor en primera. Las Marlins hicieron una en la primera entrada con un out. Triple de otro López y cañonazo de Stauer. Ahí está el manager de los Marlins, serio, pensando en el juego. El lanzamiento le tira una altísima foul por la zona de primera. Era un lanzamiento para Shaquille O'Neal.
0: Si está buscando la foto de Jiki en la carroza de Camajuaní, es un poquito más para acá.
1: Sí, sí, sí. Eso fue ya entrando en el siglo XIX. Y esto que me mandaba Alexander en el siglo XVIII.
0: Me lo montaron encima de un elefante con 6 años.
1: Una bola, dos strikes, dos outs, corredor en primera. No exactamente, pero casi casi, ¿eh? Contra el suelo el lanzamiento. 2-2. El reino de Sardanápalo. Así que ya se, el bigote me sirvió la Johnny Cuba y la disfruté. Sí, señor, se va, pero sola, ¿eh? Tiene uno que pensar en tomársela despacito porque es así, ra, ra, ra, y baja muy rico. Más un sábado, muchos no tienen que trabajar mañana, ¿eh? Dos bolas, dos strikes, dos out. Lanza, le tira foul, otro lanzamiento alto, le gustan las altas. A Sanoja también le gustan las altas, a Christian Bonet. Siempre fue bateador de bolas altas.
0: Bonet es bastante completo, ¿sabes?
1: Sí.
0: Adentro y afuera.
1: Ya está preparado en el box el pitcher. Ahí va el lanzamiento por fuera. Dice el doctor Francisco Delgado que es buena la discusión sobre el bateo. Cree que influye que hay más lanzadores derechos en primer lugar. También la cercanía a la primera base. Sí, pero son ciclos que pasan en el béisbol. Y ahora tocó el ciclo de los zurdos. Despega el corredor, se va a ir con el lanzamiento. Se fue el lanzamiento. Otro swing, una pelota malísima. Levanta un fly que busca al antesalista y la captura. Por lo menos en este turno lo hizo swing entre 3 y 4 bolas completamente fuera de la zona el señor Sanoja. Y en definitiva tanto insistió que es out. Foul fly a tercera. Se fueron los Marlins sin carrera, un hit, no hubo error, uno quedó en circulación. Mis amigos, se ha ido la parte alta del segundo. El cuartito está igualito. Miami 1, San Luis 0.
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0: Bueno, a favor de Sanoja decir que obviamente no está jugando con mucha regularidad. Es difícil mantener el buen momento, es difícil mantener incluso la zona. No ya que te vayas detrás de malos picheos, sino incluso visualmente, Iki. No es lo mismo practicar, que lo hacen todos los días. No es lo mismo dar 50 batazos, 40 batazos, 30 batazos, estar en ese volumen de preparación todo el tiempo, en ese volumen de repetición, sino también la experiencia que tienes en el juego diario, enfrentando el picheo vivo y al lanzador rival, pues eso logra curtirte y pulirte como bateador en el caso del bateo, pero como pelotero en sentido general. Es un jugador de cambio, evidentemente, que yo creo que se ha ganado algunas titularidades y mayor cantidad de turnos al bate, pero de ninguna manera se ha ido contra el plan inicial, que ha sido concebirlo como un super utility. Es una figura tremendamente importante, útil dentro del equipo, pero tantas suplencias, tantas alternativas terminan por que no esté tan pulido, digamos, porque fue un hombre que llegó a estar bateando muchísimo en la temporada. Jiqui Quintana.
1: Gracias, José Luis. Lanzamiento por fuera. Gracias por la explicación también. Yo suponía que algo pasaba, ¿no? Entonces es que juega poco. Cuando batea, sin jugar poco, no se dice nada. Lanza, strike cantado. Una bola y un strike. La cuenta para Jordan Walker. En otros juegos ha venido también del banco y no lo ha hecho swing a 4 bolas malas, que fue lo único que comenté.
0: No lo decía. Lo decía por los números, Jiqui, que es uno de los dos que está por debajo de 700 en el OPS.
1: Le tira rolling the foul por la zona de tercera. Yo sé que es difícil para él.
0: Evidentemente hizo malas elecciones de picheos ahora.
1: A 4 lanzamientos, no 1 ni 2. Y eso fue lo que señalé.
0: Él es muy agresivo.
1: Para mí, él debe jugar todos los días. Lo hemos dicho otras veces. Sería repetir lo mismo, decirlo otra vez. Pero para mí, él debe jugar todos los días. Se lo ha ganado. Y en tercera, da una alegría, da una química que otros quizás no aporten. Mira, ayer se dio el caso, jugó y fue decisivo el señor Grant Pauly, fue decisivo en el juego. Lanza, le tira machucón de foul y había viajado, ahí lo pusieron en la televisión hace un ratito, había viajado, había prácticamente ni dormido, ¿no?, para llegar al parque y lo pusieron de regular. Algo decían que iba a batear y el señor fue hasta clave. Hay cosas que no tienen a veces ni explicación. Dio un doble, anotó la carrera aquella que tantas veces vimos la repetición. lanza foul por la parte derecha, pero Sanoja se ha mantenido jugando así, viniendo del banco, jugando un día, lo descansan dos, viene otra vez, juega dos, descansa uno, y se ha mantenido bien. Yo solamente comentaba que le hizo swing a cuatro pelotas malas en este turno, en ese turno. Una bola, 12 trae la cuenta. Se coloca justo, ahí va el lanzamiento por fuera, están reclamando, dice que medio swing, strike completo. Se poncha Walker, el cuarto bate de los Cardenales, primer ponche, que da gusto. Ahí está la repetición. Eso quizás, ese medio swing, que lo vemos todo clarito que lo pasó, ese medio swing cuando esté la máquina, quizás no lo consideren strike. Se los estoy advirtiendo porque no le va a gustar. Lars Nootbaar es el que viene a batear a la zurda, 290, dos jonrones, 7 carreras impulsadas. Curva, strike cantado, preciosa curva. Hora de tomarme un escocés. Recordar ahí el Tartan Army. Whiskey Gold Label, John McGill. Qué bien cae. Le tira, levanta un fly de foul por la izquierda al público. Baja bien por la garganta, porque no es de esos agresivos, ¿eh? No, no, no, no. Cae bien en el estómago. Usted al día siguiente se levanta entero. Cuando estamos hablando de un verdadero whisky escocés, Gold Label John McGill, basta un hielito, ¿eh? Bajo el lanzamiento, incluso hay quien se lo toma solo, hay quien lo liga con algún tipo de refresco. De cualquier manera, es un whisky superior, completamente elaborado en Escocia, añejado, embotellado, etiquetado, todo, todo, todo en Escocia, para que no haya ninguna falla, ¿eh? Contra el suelo la curva, por encima del hombro, 2 y 2 para Nootbaar. 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Añejado en barricas de ron, no en esas barricas que le cambian el sabor, que usted ya no sabe ni lo que está tomando, ¿no? No, esté añejado en barricas de ron de verdad. Lanza curva por fuera, lo lleva a la cuenta máxima, 3 y 2. Por eso siempre digo que es un ron que sabe a ron, porque últimamente hay muchos que no saben a ron. Otro que cae bien por ese añejamiento que tiene ron, el tesoro. Alto y afuera el lanzamiento, la cuarta bola, primer hombre que se envasa. Va a posarse en primera el primer pajarito rojo, el primer cardenal. Está llegando ahí el inicial y viene Mason Wynn, el torpedero. Hasta este bateador es el mismo line-up de ayer. Es decir, los 6 primeros bateadores inamovibles, por lo menos de ayer y hoy. Ya a partir de ahí hacen algunos cambios. Eso es normal. A Church, que estaba ayer como séptimo, lo bajaron ahí al noveno. Alto el lanzamiento, está reclamando el receptor, me parece que la puede perder el señor Mac, me parece, por lo que dio el cuadrito de la televisión. Estamos viendo la televisión de San Luis y efectivamente la perdió, así que los Marlins a partir de ahora les queda solamente una reclamación. Una por cero ganando los Marlins, corredor en primera, un out en la pizarra, infield para doble play. Otto y Xavier han cerrado la llave del cuadro. Ya se prepara, mira a primera, lanza la curva, le tira, levanta un fly muy elevado hacia la raya por el right field. Se va colocando Casey y la captura para el segundo out del inning. Falla Wynn, la entrada se mete en dos outs y viene Brian Torres. Mañana el juego será a las 12 y 15. Digo, perdón, a las 2 y 15. 2 y 15 de la tarde. Una hora de diferencia en relación con San Luis. Allá a las 1 y 15. Los Marlins no han anunciado su abridor. Y Kyle Leahy será el abridor por los Cardenales. Rápido el lanzamiento, le tira, levanta una línea por el right field. Va un pasito atrás, Casey, y la captura. Le dio fuerte Brian Torres, este muchacho de Caguas, allá en Puerto Rico, la aló para su mano, pero directo al guante de Casey. El tercer out del inning, sin carrera, sin hit, sin error. Uno quedó en circulación. Mis amigos, tenemos dos capítulos completos. ¡Qué rico seguir arriba! ¡Una carrera por cero!
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0: Bueno, quería felicitar al equipo Las Villas en la Liga de la Hermandad Latina. Ahí en el Parque Tropical, hoy por la tarde, se coronaron finalmente como doble campeones del certamen. Felicidades para Vidal, para todos los miembros de este equipo, que vencieron de una manera muy gallarda la formación de Pinar del Río. Así que una primera edición de aquel título del equipo del mismo nombre, pero en la pelota doméstica cubana, que se coronó justamente ante un equipo llamado Pinar del Río. Saludos cordiales para todos en la Liga de la Hermandad Latina. Son muchos de los oyentes que nos acompañan en la sintonía. Bueno, otro partido avanzaba. Los New York Mets van derrotando en 8 capítulos con marcador de 6-2 al equipo de los Phillies. Los Rays de Tampa, que tienen 46 victorias, están sobre los Diamondbacks de Arizona, 4 carreras por 1 en 6 capítulos. Empate a 1 Nacionales y Orioles de Baltimore. Marineros y Guardianes, este partido anterior en el tercero, también este entre Marineros y Guardianes. Jiqui Quintana.
1: Gracias, José Luis. Lanzamiento es bola, la primera batea. Joe Mack está como noveno en la tanda. Yo le decía al doctor Francisco Delgado, con todo respeto, que el béisbol es cíclico, casi todos los deportes no tienen ciclos. Le tira, saca Rolling, que se mete de hit en el jardín central, bien colocado el batazo, ¿eh? Sigue batiendo todo lo que quiere en el mes de junio el señor Joe Mack. Entonces ahora tocó un ciclo donde hay muchos bateadores zurdos. Puede que en un par de años los derechos sean más. ¿Que tiene ventaja el zurdo? Sí, está claro. Más pitcher derechos. Aunque se supone que cuando hay un zurdo tienen problemas. Se supone. El bueno no tiene problemas, ¿no? Si no, preguntan a Barry Bonds. Y la otra cosa es el paso que tienen adelantado para correr, está claro. Pero algunos no son buenos corredores. Toca la pelota, el toque por la zona de tercera es muy bueno. ¡Se le cae la pelota! ¡Quieto todo el mundo! Cuando fue a fildear Torres para disparar, perdió la pelota. Vamos a ver qué anotan aquí. Pudiera ser sacrificio y error. Pudiera ser. Voy a esperar por la anotación oficial. Voy a chequear aquí para ver en at-bat que colocan ahí. Para mí es sacrificio y error. Error, exactamente. Sacrificio y error. Están colocando sacrificio y justifican que llega a primera por error. Así que dos corredores en circulación. Viene el líder de los bateadores. ¿Tocarán o no tocarán con el líder? Mira, este caso es el líder de los bateadores y es derecho. Por eso digo que hay ciclos. Hay un ciclo en que el bateo está por encima del picheo y viceversa, puede ocurrir después. Preparado, lanza, le tira y saca un rolling lento al campo corto. Parece bueno para doble play. Pisa en segunda, el disparo a primera, doble play. Al primer lanzamiento, rolling al short, Wynn pisó el mismo. Disparó a primera para lograr la doble matanza. No siempre se puede, ¿eh? No está escrito en piedra de que el líder bateador vaya a batear siempre. No.
0: Ni que no pueda tocar tampoco, ¿eh?
1: Bueno, yo no lo hubiera mandado a tocar, pero respeto que a usted le guste el toque. Yo lo hubiera dejado batear, falló, mala suerte. Hay corredor en tercera, viene Stauer, lanzamiento, le tira foul.
0: Es verdad que estamos en el comienzo del partido. Un libre de los bateadores que produce mucho para la banda contraria. Su problema es cuando tiene que alar la bola, cuando quiere. Si estuviéramos hablando de un partido avanzado, por muy libre de los bateadores que sea, si sabe tocar, y creo que él sabe, yo lo hago.
1: Ya se va colocando otra vez. Ahí va el lanzamiento, le tira foul. Eso es lo que enriquece el béisbol, ¿no? Que hay tantas variantes y tantas opiniones. A ti te hubiera gustado el toque, no está mal. A mí no me hubiera gustado. A mí me gustaba que batearan, buscar un rally. Salió doble play, mala suerte.
0: Digo que en un momento más avanzado del partido.
1: Ah, más avanzado.
0: En esta situación, tercer inning no es un disparate, no tocar.
1: No, no lo es. Pero más adelante sí, de acuerdo. José Iglesias promete que más adelante vamos a llegar lejos. Alexander González ganó dos concursos de geometría, José Luis, ¿eh?
0: Sí.
1: Ganó dos concursos de geometría. La curva rolling que abre Favre, Alexander González.
0: Bueno, William, su primo, está al ganarlo, pero de composiciones.
1: Sí, está, pero suelto. Hace dos, tres composiciones diarias, ¿no?
0: Yo creo que por volumen va a pegar alguna.
1: Sí. O sea, matemática aplicada, Alexander González fue que ganó esos concursos, ¿eh? Qué bien. Qué bueno saberlo. 12 strikes sin bolas, lanza altísimo ese lanzamiento. José Álvarez, el Samurai. Yanni Castillo.
0: Así que tendremos dos Yanni en la nación de los Marlins. El otro es Antetokounmpo.
1: Sí, señor. Ya se va colocando una bola, 12 strikes la cuenta. Ahí va el lanzamiento. Le tira foul por la parte izquierda. Yanni quiere que busquen cubanos para el equipo, ¿eh?
0: Porque el otro Yanni es el de la FIFA y ese pertenece a otra nación.
1: Vilma, Yandy, Pozo andan por ahí. Ese tema de los cubanos ya es muy largo. Ya lo hemos tocado demasiadas veces.
0: Pero si traen a Jordan Álvarez no me pongo bravo, ¿eh?
1: No. Por supuesto. Alto el lanzamiento. Dos bolas, 12 strikes. Si traen Otani tampoco y no es cubano, ¿eh? Lo que quiero es que traigan calidad, eso sí. Aquí Don Trell Willis era norteamericano y llenaba el estadio. Yo creo que depende de la calidad de la persona, de cómo mete el cuerpo. Hemos tenido cubanos que no han representado nada prácticamente. Por fuera el lanzamiento, tres bolas, 12 strikes, aunque me gustaría, por supuesto. Siendo mira cubano, bien, me gustaría.
0: Qué bien nos vendría Miguel Antonio Vargas para tercera base, que no es tan caro como los otros que hemos mencionado.
1: Ajá.
0: Pero no creo que los medias blancas lo quieran soltar.
1: Yo creo que no. Tres bolas, 12 strikes, corredor en tercera. Batea Stauber, tiene hit y carrera impulsada. Le tira y saca línea, que no puede manejar el short. La bola se mete en el jardín central. Está anotando la segunda de los Marlins. Le dio fuerte otra vez Stauber. No pudo manejar la win. Quiero ver otra vez la repetición de esa conexión. Si estaba ahí al alcance del torpedero o no. Pero lo cierto es que dos veces le ha dado fortísima la pelota Stauber. Se ha encargado de traer a los dos que han estado en tercera. La televisión allá que estamos viendo, la de San Luis, está entretenida con una entrevista. Y la que tenemos como plan A, la de los Marlins, está yo creo que en el juego de ayer. De lo atrasada que está.
0: El bajadero está en la época del danzón.
1: Yo creo que todavía no repitieron la jugada.
0: Aquí se ve, Jiki, esto es un error.
1: Lanza alta, ahora es que la están repitiendo allá en el otro televisor, error, ¿no?
0: No he visto qué han dado, según lo que vimos. Déjame ver qué dieron.
1: Pero la televisión de San Luis ha ignorado la jugada por completo. Están muy entretenidos con tres personas en una conversación.
0: Le dieron hit.
1: Alto el lanzamiento, dos bolas sin strike, así que ha impulsado dos el señor Stauber con par de cohetes. El solito va ganando el juego. Cardenales 0, Stauber 2. Todavía corredor en primera, dos outs en la pizarra, batea HH. Lanza curva, tremendo swing, pero foul atrás. Lisetti, Leo, da la explicación de la cuadratura del círculo. Ya lo habíamos leído, Leo. Ya leímos la explicación. Pero agradecemos tu intención. Dos bolas, un extra en la cuenta, dos outs en la pizarra. Lanza alta y afuera y lleva dos. Antonio Ángel Trovador dice que envía las mejores vibras para Pedro Iglesias, que está en camino a una prueba médica, no lo sabía. Bueno, que Dios esté en control y que todo salga bien para ese querido amigo Pedro Iglesias. Tres bolas, un strike. Ahí va el lanzamiento. Alta la cuarta. Lo que estaba bueno se pone mejor. Hay dos corredores en circulación. Dos out. Y viene Owen Casey, que tiene punch en un turno. Sale el coach de pitcheo, el señor Dusty Blake, lentamente para hablar con su pitcher allí en el montículo.
0: Bueno, para nada, André Palante, que ha tenido idas y venidas con los Marlins, un hombre que conocemos muy bien, cuyo apellido nos ha alcanzado para...